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2: La Biblia dice:
3: todas las cosas me son lícitas, mas no todas convienen. Todas las cosas me son lícitas, mas yo no me dejaré dominar de ninguna. Primera de Corintios capítulo 6, versículo 12.

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Dicho esto, seguimos con cientos de ustedes, disfrutando la buena música y la impactante transmisión para el día de hoy.

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1: Escuchen, hijos míos.
2: Hoy traemos para ustedes las enseñanzas de Jesús.
3: De cierto os digo, que si no os volvéis y os hacéis como niños, no entraréis en el reino de los cielos. Así que cualquiera que se humille como este niño será el mayor en el reino de los cielos. Y quien reciba a un niño como este en mi nombre, me recibe a mí. Pero yo os digo, amad a vuestros enemigos, bendecid a los que os maldicen, haced bien a los que os aborrecen, llorad por los que os ultrajan y os persiguen.
4: ¿Cuál es el primer mandamiento de todos?
3: Oye, Israel, el Señor nuestro Dios uno es. Amarás al Señor tu Dios con todo tu corazón y con toda tu alma y con toda tu mente y con todas tus fuerzas. Este es el principal mandamiento, y el segundo es semejante a este: amarás a tu prójimo como a ti mismo. De estos dos mandamientos depende toda la ley y los profetas.
5: Maestro, verdad has dicho que uno es Dios y no hay otro fuera de él, y el amarle con todo el corazón y con todo el entendimiento y con toda el alma y con todas las fuerzas, y el amar al prójimo como a uno mismo, es más que todos los holocaustos y sacrificios.
3: No estás lejos del reino de Dios.
6: Todo esto habló Jesús por parábolas a la gente, y sin parábolas no les hablaba.

0: Otra reflexión para el día de hoy. Escucha.
1: Tal vez usted me diría, ¿y cuánto tiempo duraré en el desierto? Eso depende de ti. Sí, porque el deseo de Dios es sacarte. El problema es que Dios no te va a sacar hasta que la incredulidad no se te muera. El problema es que Dios no te va a sacar hasta que la queja la cambie por alabanza. El problema es que Dios no te va a sacar hasta que aprenda a ser agradecido. El problema es que Dios no te va a sacar hasta que aprenda a alabar a Dios en medio de tu proceso. El problema era bacata la basaya. ¿Dónde están los que alaban a Dios? Miren, hay gente que Dios lo quiere sacar, pero no puede, porque hay gente que no está tan listo para entrar a la abundancia. Que hay gente que Dios quiere sacarlo del desierto, pero no puede, porque no es tan listo para entrar en la abundancia. Hay gente que si Dios le da mucho dinero, se pierde. Hay gente que si Dios le da riqueza, se pierde. Entonces Dios no te va a meter a la buena tierra hasta que tú aprendas a ser agradecido.

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A veces la gratitud más pura nace de los lugares donde pensábamos que ya no había esperanza. Cantad al Señor, vosotros sus santos, y celebrad la memoria de su santidad, porque un momento será su ira, pero su favor dura toda la vida. Por la noche durará el lloro, pero a la mañana

0: Angustiado él y afligido, no abrió su boca. Como cordero fue llevado al matadero, y como oveja delante de sus trasquiladores, enmudeció y no abrió su boca. La reflexión de hoy se titula En manos de los hombres, de Getsemaní a la cruz. Judas acababa de traicionar a su maestro. Era de noche. Los soldados detuvieron a Jesús. Lo ataron y lo llevaron a casa de Anás, pariente del sumo sacerdote. Allí lo golpearon en el rostro por primera vez. Luego, en casa de Caifás, donde se habían reunido los jefes religiosos, falsos testigos lo acusaron. Jesús no respondió. Todos lo condenaron y querían matarlo. Le escupieron la cara, lo azotaron. Pedro lo negó tres veces. Fue entregado a Pilato, el gobernador romano, quien dijo que Jesús era inocente. Pilato lo remitió a Herodes, quien lo trató con desprecio y, para burlarse de él, le puso una ropa resplandeciente y lo devolvió a Pilato. El gobernador trató de liberarlo, pero no lo logró. Para burlarse de él, negando su posición de rey, vistieron a Jesús con una ropa de color púrpura, ropa real. Le pusieron una corona de espinas y lo expusieron así ante la multitud. Esta gritó a una voz pidiendo la liberación de Barrabás, que era un asesino, y exigió la crucifixión de Jesús. Pilato mandó azotarle. Los soldados se reunieron en torno a él en el patio del palacio. Le quitaron las vestiduras de púrpura y le pusieron su propia ropa. Jesús guardó silencio y fue llevado hasta el Gólgota para ser crucificado. Este hombre, llamado Jesús, es el Hijo de Dios. ¿Por qué no mostró resistencia alguna? ¿Por qué no hizo valer su inocencia? Porque Cristo padeció por nosotros, como dice en 1 Pedro 2:21. Luego en la cruz, Cristo padeció una sola vez por los pecados, el justo por los injustos, para llevarnos a Dios.
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1: Esta mañana me tomé el tiempo de salir en el púlpito y hacer el ridículo y le pedí a los servidores de este sector que se levantaran o se fueran a su casa. Porque es una falta de respeto que por hora 15 que estamos en el culto, todo mundo adorando, ellos estén con su teléfono jugando aquí enfrente. Y reuní a los líderes de la iglesia atrás y dije, vengan para acá. Ustedes están en otro nivel. Si no están en ese nivel, busquen qué hacer, pero no aquí. ¿Por qué, pastor? Porque no vamos para ningún lado, papá. No vamos para ningún lado. Y si eso es para él, déselo de corazón. Ah, usted está molesto bastante, muchísimo, con el conformismo que viven. Grabé un video y se lo mandé a todo el liderazgo de la organización entera. Y les dije, hay liderazgos que tienen que ser removidos. Los tenés por amor, los tenés por tradición, los tenés por cariño. No funcionan, se tienen que ir.
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0: Y ahora, 3 minutos de reflexión.
1: El mundo del capitán Scott O'Grady se derrumbó el 2 de junio de 1995 cuando el avión que piloteaba fue alcanzado por un misil mientras sobrevolaba Bosnia. Cuando Scott tocó el suelo y corrió para cubrirse, su mundo cambió para siempre. En su libro Regresar con Honor, él dijo, «Mientras me protegía en los bosques de Bosnia, no me sentía como el feroz piloto Captain O'Grady. Solo era un hombre atemorizado llamado Scott. Mis prioridades fueron revisadas en esa semana de junio». Sí, él había sido rescatado de una forma dramática, pero de acuerdo a su propia confesión, esos 7 días cambiaron su vida y prioridades para siempre. Jesús dijo, «Dichosos son los pobres en espíritu, porque de ellos

0: es el reino de los cielos. Scott O'Grady entiende lo que es la pobreza de espíritu porque él ha estado allí. Él aprendió que la desesperación del hombre es una oportunidad para Dios. Pregunto, ¿de qué estaba hablando Jesús cuando usó la expresión pobre en espíritu? Pobreza en espíritu y golpeados por la pobreza no es la misma cosa. Jesús no está diciendo que ser pobre es una gran cosa, de ninguna manera. Él está diciendo que aquellos que no tienen recursos y fuerza y no se pueden ayudar a sí mismos son candidatos para recibir la ayuda de Dios, recibiendo a la vez el reino de Dios y sus bendiciones. Ser pobre en espíritu es la aceptación sincera de que sus recursos se han terminado, que ya no tiene una solución rápida o instantánea, que no hay esperanza fuera de Dios. El príncipe de paz, él mismo no la rechazará. Todo lo contrario, abrirá la puerta y la bendecirá. Jesús dijo a sí mismo, «Bienaventurados los pobres en espíritu, porque de ellos es el reino de los cielos».
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0: sabes el cuento del rey y el barbero?
1: No, no me lo sé.
0: Pues resulta que en una ocasión estaba el barbero afeitando al rey con su navaja, cuando en un exceso de confianza a este se le ocurrió decirle: "Su majestad, pensar que pese a todo su poder, yo tengo ahora su vida en mis manos. Y si quisiera, podría arrancarle la cabeza". El rey no contestó nada, no dijo nada en ese momento. Pero una vez que el barbero terminó de afeitarlo, lo mandó a arrestar inmediatamente. El barbero, sorprendido, llegó y le preguntó al rey: "Su majestad, ¿qué hice? ¿Por qué me mandó a arrestar?". "Te excediste. Extralimitaste mi confianza. Pensaste en la posibilidad de matarme. Y tan delgada como el filo de una navaja es la línea que divide el pensar y el hacer".
1: Interesante, sí.
0: Y hablando de pensamientos, este mundo no hay quien lo entienda. Mira, mi mujer y mis hijos se la pasan todo el tiempo quejándose porque yo paso más tiempo en la barbería que en la casa. ¿Qué culpa tengo yo de eso? El dinero hay que lucharlo, mi amigo, no cae del cielo. En todo caso, Dios tiene la culpa, que fue el que hizo las cosas así, ¿no? ¿Usted qué cree? ¿Eh?
1: Para ti, ¿qué es lo más importante? ¿La familia o el trabajo?
0: Hombre, la familia.
1: ¿Seguro?
0: Segurísimo.
1: ¿Y qué es lo más valioso? ¿El dinero o el tiempo?
0: Bueno, supongo que el tiempo. Porque el tiempo es vida.
1: Exacto. Eso es lo que quiere tu familia de ti. Tiempo, vida compartida. Lo más valioso.
0: ¿Y entonces? ¿Qué me recomienda? ¿Que no trabaje?
1: No, al contrario. El trabajo también es tiempo que uno le dedica a la familia. El problema, mi amigo, está en el exceso. En el exceso. En extralimitarse. Acuérdate del cuento del barbero y el rey.
0: ¿Te vas a dejar ganar alguna vez?
1: Ganarme te dejaré alguna vez, sí. Pero dejarme afeitar. Primero tengo que pensarlo. Hasta la vista.
0: Muy bien, hasta luego, señor Luis. Que pase el próximo, por favor.

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0: ¿Cómo es posible llegar a ser abuelo antes de ser padre? ¿Quién podrá bañarse sin mojarse primero o ser médico sin conocer la medicina? Para tener un ministerio, debemos haber sido llamado antes, no por hombres, ni de hombres, ni para hombres. Un llamado del dueño y señor del ministerio. El don y la unción de Dios no se compran con dinero, ni se reciben de parte de profeta alguno, ni de oficiales de iglesia, ni de diáconos. La dotación, que es divina, se recibe directamente del Señor, y lo que es de Dios permanece y no se desvanece. Hechos 5:39. Mi llamado, por ejemplo, lo recibí a mis 17 años mientras oraba y ayunaba en un monte en el barrio Dajaos de Bayamón, en la isla de Puerto Rico. Mientras oraba, rompí en un llanto profundo sin poder contenerme y sentí en mi adentro, en lo más profundo de mis entrañas.
1: Son las 9
2: con 30 minutos.
0: No podía renunciar ni negarme, ni rechazar, ni apartar o refutar todo aquello que sentía. Era el llamado de Dios a mi vida para cumplir su mandato a lo que Él me estaba comisionando. Hoy por hoy siento lo mismo, muy adentro de mí, lo mismo que sentía cuando fui llamado por Dios a mi temprana edad. Y usted, no se preocupe cuán inexperto seas en el ministerio. Si en verdad Dios le está llamando al santo ministerio, Él se ocupará de prepararlo y capacitarlo, y usted tendrá la responsabilidad en dejarse preparar por el Espíritu Santo para la obra a lo que Él le está indicando. Dios le confirmará en el corazón. La profecía del que es usado en dicho don podrán confirmar lo que ya usted ha recibido del Espíritu Santo y que ha sido impregnado en lo más profundo de su espíritu. Nadie puede llamarse a sí mismo y ninguno puede llamar a otro. El Señor se reserva ese poder absoluto. La Biblia dice: después Jesús subió al monte y llamó así a los que Él quiso y vinieron a Él, y estableció a 12 para que estuvieran con Él y para enviarlos a predicar y que tuviesen autoridad para sanar enfermedades y para echar fuera demonios. Evangelio de Marcos, capítulo 3, versos del 13 al 15. Hola, yo soy Almeida, educando.
3: En la congregación cristiana advertí varias personas de diferentes países. Me acerqué a ellos. Eran inmigrantes, huían de la miseria y la violencia en sus países. Agradecieron mi interés, me confesaron que eran ignorados por el resto de la congregación. En un grupo de universitarios cristianos de diferentes países, alguien propuso orar contra una invasión a una ciudad iraquí por el ejército islámico. Mucho me asombré porque ese hecho había ocurrido 3 años atrás. La ciudad estaba liberada recientemente y nadie lo sabía. Se repitió una información de redes sociales donde tampoco nadie advirtió el error por no estar informados. Es decir, durante esos 3 años nadie de estas personas oró por toda esa gente sufriente. En pocos días ocurrieron varios hechos sangrientos en el mundo por grupos terroristas y también en distintas partes de mi país ocasionados por delincuentes comunes. En una reunión de oración solo se hicieron peticiones por temas de salud y laborales de los asistentes. Nadie mencionó todo el horror que había ocurrido esos días. Cuando les hice ver esto, las personas confesaron no saber nada de lo que había ocurrido. Recordé la primera pregunta que Dios hizo a Adán después de desobedecer: ¿dónde estás? Es decir, ¿estás ocupando el lugar que tienes que ocupar? ¿Estás haciendo lo que tienes que hacer? Cuando Caín mató a Abel, Dios le preguntó: ¿dónde está tu hermano? Caín respondió: no sé, ¿soy yo acaso guarda de mi hermano? Desde el Génesis hasta el final de la Biblia se nos enseña que si somos guarda de nuestros hermanos, debemos romper con nuestra burbuja egoísta y mirar hacia afuera, hacer y clamar por el dolor de los cercanos y los lejanos. Vivamos como guarda de nuestros hermanos.

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3: Tal vez hoy alguien te dijo que no sirves. Tal vez tú mismo lo has pensado. Que tu vida fue un accidente. Que llegaste en el momento equivocado. Que no eras parte del plan. Pero déjame decirte algo. Algo que Dios quiere que sepas hoy.

escúchame bien, porque esto es importante. No eres un producto de la casualidad. No eres un número, no eres un sobrante. Eres mi poema escrito en tu humanidad.

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2: El Consejo de Dios, registrado en ese librito negro llamado Biblia, que por cierto, hasta ahora ninguna publicación le ha superado en ventas y distribución en el mundo, te desafía, te llama, te persuade a que triunfes, bajo la premisa de que Dios ha puesto en tu interior un deseo profundo de tener éxito. Imagínate por un momento a un niño. Este viene al mundo orientado hacia las metas. Cuando un bebé comienza a llorar en su cuna, se le da un chupón o mamila y cuando se le ha caído de la boca, ese bebé se retuerce un poco o levanta las manos con la esperanza de alcanzar ese chupón o mamila. ¿Pero qué hace cuando sus esfuerzos fallan? Comienza a llorar y a gritar de nuevo, porque el bebé está orientado hacia las metas aún desde la cuna, y hasta por un chupón, el niño hará cualquier cosa que pueda para lograr satisfacer su necesidad. Todo bebé normal y sano viene a este mundo con un anhelo de triunfo y éxito en la vida, con un deseo de hacer y tener cosas que le darán una sensación de satisfacción, realización y complacencia. Todo niño, como ves, tiene un deseo de comunicarse y expresarse, de relacionarse con otros, gatear, caminar y correr. Dios te ha dado un anhelo innato de triunfar que te hace actuar. Él te ha equipado con uno o más talentos y capacidades naturales, así como uno o más dones espirituales integrados a tu personalidad única, con una sola razón, que los uses al máximo y produzcas obras de calidad, que tengan un potencial para las recompensas tanto terrenales como eternas. Si Dios está con nosotros, ¿quién contra nosotros?
3: Un grupo de profesionales, todos triunfadores en sus respectivas carreras, se juntó para visitar a su antiguo profesor. Pronto, la charla devino en quejas acerca del interminable estrés que les producía el trabajo y la vida en general. El profesor les ofreció café. Fue a la cocina y pronto regresó con una cafetera grande y una selección de tazas de lo más ecléctica. De porcelana, plástico, vidrio, cristal, unas sencillas y baratas, otras decoradas, unas caras, otras realmente exquisitas. Tranquilamente les dijo que escogieran una taza y se sirvieran un poco del café recién preparado. Cuando lo hubieron hecho, el viejo maestro se aclaró la garganta y con mucha calma y paciencia se dirigió al grupo. Se habrán dado cuenta de que todas las tazas que lucían bonitas se terminaron primero y quedaron pocas de las más sencillas y baratas, lo que es natural, ya que cada quien prefiere lo mejor para sí mismo. Esa es realmente la causa de muchos de sus problemas relativos al estrés. Continuó. Les aseguro que la taza no le añadió calidad al café. En verdad, la taza solamente disfraza o reviste lo que bebemos. Lo que ustedes querían era el café, no la taza, pero instintivamente buscaron las mejores. Después se pusieron a mirar las tazas de los demás. Ahora piensen en esto. La vida es el café. Los trabajos, el dinero, la posición social, etc., son meras tazas que le dan forma y soporte a la vida. Y el tipo de taza que tengamos no define ni cambia realmente la calidad de vida que llevemos. A menudo, por concentrarnos solo en una taza, dejamos de disfrutar el café. Disfruten su café. La gente más feliz no es la que tiene lo mejor de todo, sino la que hace lo mejor con lo que tiene. Así pues, recuérdenlo. Disfruten cada instante de su vida. No se mortifiquen por lo que no tienen o no pueden cambiar. Tengan paz. Inviertan en sus riquezas espirituales. Hagan de su vida una fiesta cada día. Visualicen 10 minutos cada día lo bueno que quieren ver en su vida. El resto, déjenselo a Dios. Y recuerden que la persona más rica no es la que tiene más, sino la que necesita menos. Disfruta tu café. Gracias a todos mis amigos por brindarme su respeto, amistad y cariño. Que Dios los bendiga y disfruten su café.
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0: La radio te informa la hora. Son las 10 en punto.
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4: Sabemos que vendrá el enemigo como río, mas el Espíritu de Jehová levantará bandera contra él. Isaías, capítulo 59, versículo 19.
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2: Hoy presentamos La vida, hechos y acontecimientos de la vida de Job.
3: Capítulo 32. Los tres amigos de Job no quisieron responderle más porque él insistía en su inocencia. Entonces Eliú, hijo de Barakel el Busita, del clan de Ram, se enojó porque Job no quería admitir que había pecado y que Dios tenía razón cuando lo castigó. También se enojó con los tres amigos de Job porque, al no lograr refutar los argumentos de Job, hacían parecer que Dios estaba equivocado. Eliú había esperado que los demás hablaran con Job, porque eran mayores que él. Pero cuando vio que ellos ya no tenían respuesta, habló con enojo. Eliú, hijo de Barakel el Busita, dijo:
4: Yo soy joven, y ustedes ancianos. Por eso me contuve de decirles lo que pienso. Me dije, los que tienen más edad deben hablar porque la sabiduría viene con los años. Sin embargo, hay un espíritu dentro de las personas, el aliento del Todopoderoso en ellas, que las hace inteligentes. No siempre los ancianos son sabios. A veces las personas de edad no comprenden la justicia. Así que escúchenme y déjenme decirles lo que pienso. He esperado todo este tiempo, prestando mucha atención a sus argumentos, observando cómo buscaban a tientas las palabras. He escuchado, pero ninguno de ustedes ha logrado refutar a Job y responder a sus argumentos. Y no me digan, él es demasiado sabio para nosotros, solo Dios podrá convencerlo. Si Job hubiera estado discutiendo conmigo, yo no le respondería con la misma lógica que ustedes. Ustedes se sientan ahí desconcertados, sin nada más que decir. ¿Seguiré esperando ahora que se han quedado callados? ¿Permaneceré en silencio yo también? No, sino que daré mi opinión y expresaré lo que pienso. Pues estoy lleno de palabras contenidas, y el espíritu que hay en mí me obliga a hablar. Soy como un barril de vino sin respiradero, como un cuero de vino a punto de estallar. Tengo que hablar para encontrar alivio, así que déjenme dar mis respuestas. No haré favoritismos, ni intentaré adular a nadie. Pues intentar usar la adulación, pronto mi creador me destruiría.

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0: ¿Qué tal? Soy un seguidor de Jesucristo y hoy quería compartirles una reflexión acerca de un versículo de la Biblia que es Filipenses 3, 8, el cual dice: y ciertamente aún estimo todas las cosas como pérdida por la excelencia del conocimiento de Cristo Jesús, mi Señor, por amor del cual lo he perdido todo y lo tengo por basura para ganar a Cristo. Yo una vez me puse a pensar, ¿qué es lo mejor que me podía ofrecer el mundo? ¿O qué es lo mejor que podía tener en el mundo? Cosas como tener una seguridad económica, videojuegos, entretenimiento, tener un título universitario, mucha salud o incluso una mujer hermosa. Si realmente se comparaba eso a conocer a Dios. Hay mucha gente que opta por esas cosas y busca su satisfacción e invierte la mayoría de su tiempo y energías en buscar esas cosas. Y peor aún, hay gente que utiliza a Dios para buscar esas cosas. Pero a pesar de esos malos ejemplos, llegué a la conclusión de que realmente lo más importante sí es Dios, porque todas esas cosas que me ofrece el mundo son como estiércol comparado a realmente tener una relación con Dios, porque esas cosas son temporales, te dan una satisfacción, pero es solamente de tiempo limitado, y en cambio estar con Dios es para siempre, es para la eternidad, no tiene fin. Lo que el mundo te puede ofrecer en cuanto a educación no vale nada comparado a la sabiduría de Dios, o en cuanto al amor, el amor que te puede ofrecer una persona, o poner nuestra esperanza en el amor con una persona, una relación romántica, por más que sea un esposo o una esposa, no vale nada en comparación al amor que te ofrece Dios, es mucho más fuerte. Por eso llegué a la conclusión de que lo mejor era seguir a Jesús y renunciar a todo, seguirlo a Él y seguir sus enseñanzas, estando dispuesto a seguirlo, incluso significa sufrir, realmente ponerlo en primer lugar. Y con el tiempo Dios mismo me fue revelando más del tesoro de conocerlo a Él, poder tener más de su amor en mí, más de su bondad, de su paz, de su paciencia, de su alegría, todas cosas que el mundo ni todo el dinero del mundo te lo puede dar. Y bueno, esta reflexión me sirve para todo mi camino cristiano básicamente, porque me tengo que estar cuestionando siempre si realmente pongo a Jesús en primer lugar, si realmente estoy dispuesto a sufrir escasez por Dios, a ser rechazado por la sociedad, si estoy dispuesto a sufrir persecución, si estoy dispuesto a quedarme soltero incluso por Dios. ¿Y vos qué pensás acerca de estos versículos? ¿Cómo se aplica en tu vida? O cuáles
1: son las 10
2: con 30 minutos.
0: Tenía valor para vos, pero ahora las considerás como basura en comparación a conocer a Dios. Y recordá, el amor se regocija con la verdad.

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0: columnista de la famosa revista Time, publicó hace unos años un artículo que titulaba ¿Por qué a mamá le gustas más tú? Dicha reflexión surgía de una investigación realizada a 400 familias para conocer sus interacciones. Concluyó que el 65% de las madres y el 70% de los padres exhiben preferencia por uno de los hijos, usualmente por el hijo mayor. El favoritismo es una realidad en todas las familias. A veces se disimulan y otras son tan evidentes que dejan enemistades, celos, envidias y sede de venganza en algunos casos. Así ocurrió en la familia de un joven llamado José, preferido por su padre. Disfrutaba de los privilegios y cuidados en un ambiente familiar tenso y cargado de envidias. La historia revela un intento de homicidio por parte de los propios hermanos, quienes tejen un plan para matarlo, pero luego deciden venderlo como esclavo, engañando a su padre y diciéndole que un animal lo había atacado. Más allá de lo siniestro de este plan, Dios cuida de José y lo exalta, poniéndolo en un lugar de privilegio. Eso lo puedes leer en el primer libro de la Biblia, el Génesis, desde el capítulo 37 hasta el 50. Para pensar, ¿verdad? Los favoritismos hacia los hijos son muy peligrosos y muy complicados. Hay factores inconscientes.
1: La radio te informa la hora. Son las 11, en punto.
0: Con algún hijo más que con otro. Puede darse el caso de vernos proyectados en alguno de nuestros hijos, justamente por las semejanzas y las similitudes de gustos o de carácter, y en el que vemos una posible versión mejorada de nosotros mismos. Si el otro hijo difiere o se parece al otro progenitor, puede que veamos en él sus carencias y le restemos atención. Luego, las rivalidades y enemistades pueden costarnos muy caro. Revisemos nuestra identidad frente a la imagen de Dios en nosotros. Sintámonos completos y seguros solamente en Él.
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0: bienaventurada la nación cuyo Dios es Jehová. Y en este momento lo que se está viendo, un mundo que sus políticos no pueden hacer nada, que sus políticos no tienen la capacidad de resolver los problemas de sus naciones, son momentos del fin de los días. Yo no sé qué vas a hacer tú, no sé qué van a hacer la gente con todo lo que está viendo, pero esto es un llamado histórico a las multitudes, a que vengan corriendo a Cristo, a que hay que volverse a Dios y hay que volver al evangelio de poder. La gente está poseída por demonios en las calles y esto no se va con bailarinas, esto no se va con un evangelio wichiwachi, esto se va con un evangelio de poder y de autoridad, que es el evangelio que tenemos que reflejar a las naciones. La iglesia tiene que entrar en el calor del espíritu y entender que se le está acabando el tiempo. Todos los que están caídos, que ya no tienes fe, que has perdido el deseo de buscar a Dios, mira, levántate. Tú que duermes, actívate en el nombre de Jesús. Entra en el calor del espíritu, porque el mundo está peligroso. La gente está en las calles haciendo y deshaciendo conforme a la maldad que le dicta su corazón.
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0: El Señor te bendiga y te guarde. El Señor te mire con agrado y te extienda su amor. El Señor te muestre su favor y te conceda la paz.
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0: La vida es un sinfín de momentos extraordinarios y son en esos momentos que aprendemos a vivirla. Dios traerá a tu vida todo lo que necesitas. Mantente en control, no te deprimas, espera en Dios porque Él hará. Hola, yo soy Almeida, educando.
1: Momentos de la creación. Hola, soy Milton de los Santos. Si un número infinito de monos se sentaran frente a un número infinito de máquinas de escribir, con el tiempo uno de estos monos escribiría la obra de Shakespeare, Hamlet. Al menos, eso es lo que el matemático francés Émile Borel propuso en su Teorema del Mono Infinito, una idea que los científicos usan para afirmar que dado el tiempo suficiente, hasta la evolución puede ocurrir. Ahora, si alguna vez alguien lanza el teorema del mono infinito en su dirección, señale que un mono tiene uno de cada 26 probabilidades de teclear la primera letra correctamente. Lograr que la segunda letra sea la correcta incrementa la probabilidad en 676. Después de tan solo las primeras 15 letras de Hamlet, la probabilidad de acertar con la siguiente letra es de 1 de miles de billones. En el 2003, el teorema del mono infinito fue puesto a prueba en la Universidad de Plymouth, en el Reino Unido. Investigadores pusieron a 6 macacos negros crestados delante de un computador y esperaron a que empiecen a escribir. En algunas ocasiones, entre orinar sobre el teclado y aplastarlo con una roca, los monos teclearon la letra S varias veces antes de cansarse del experimento. A pesar del enorme absurdo del teorema del mono infinito, todavía está siendo utilizado para mostrar que la complejidad puede surgir de mutaciones aleatorias. De hecho, en 1986, el evangelista evolutivo Richard Dawkins lo menciona en su libro The Blind Watchmaker o El Relojero Ciego. Nunca deja de asombrarnos lo que los evolucionistas creen para poder continuar en su incredulidad. Es evidente que el teorema del mono infinito no ha hecho más que monos de aquellos que todavía creen en esto.
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4: Son las 11.
3: Con 30 minutos.

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1: Jesús dice que vino a servir y no a ser servido. Aquí la información. El reconocido líder y maestro de la palabra, Jesús de Nazaret, afirmó hoy que él vino no para ser servido, sino para servir y además para dar su vida en rescate por muchas personas en este mundo. Jesús hizo esta afirmación en medio de una importante reunión, donde la madre de dos de los miembros del equipo del Nazareno, Santiago y Juan, se acercó al maestro y le dijo: «Por favor, Jesús, dispone que en tu reino mis dos hijos se sienten, uno a tu derecha y el otro a tu izquierda». El Nazareno, por su parte, le respondió: «Ustedes no saben lo que piden. ¿Acaso pueden beber del mismo vaso del que yo voy a beber?». Ellos le respondieron que sí. «Es cierto que beberán de mi vaso, pero el sentarse a mi derecha y a mi izquierda no me corresponde a mí, sino a mi Padre». Una buena noticia está en desarrollo.
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0: ¿Sabías que la Biblia dice así?
1: El pastor Almeida te lo dirá.
2: El texto bíblico de hoy.
3: La Biblia dice:
4: aunque mi padre y mi madre me dejaran, con todo Jehová me recogerá. Salmo capítulo 27, versículo 10.
5: Así dice la Biblia.
2: Este fue el versículo bíblico de hoy.
6: La radio te informa la hora. Son las 12 en punto.

Y cuando el Hijo del Hombre venga en su gloria, y todos los santos ángeles con él, se sentará sobre el trono de su gloria. Y se reunirán ante él todas las naciones. Entonces apartará los unos de los otros, como aparta el pastor las ovejas de los cabritos. Y pondrá las ovejas a su derecha y los cabritos a la izquierda. Entonces el rey dirá a los que estén a su derecha: Venid, benditos de mi Padre, heredad el reino preparado para vosotros desde la fundación del mundo. Porque tuve hambre y me disteis de comer. Tuve sed y me disteis de beber. Fui forastero y me recogisteis.

vimos, o desnudo y te cubrimos, o cuando te vimos enfermo o en la cárcel y fuimos a verte. Y respondiendo, el rey dirá: de cierto os digo que en cuanto lo hicisteis a uno de estos, mis hermanos más pequeños, a mí lo hicisteis. Entonces dirá también a los que estén a la izquierda: apartaos de mí, malditos, al fuego eterno preparado para el diablo y sus ángeles, porque tuve hambre y no me alimentasteis, tuve sed y no me disteis de beber, fui forastero y no me recogisteis, estuve desnudo y no me cubristeis, enfermo y en la cárcel y no me visitasteis. Entonces también ellos le dirán: Señor, ¿cuándo te vimos hambriento, o sediento, o forastero, o desnudo, o enfermo, o en la cárcel, y no te servimos? Entonces le responderá diciendo: de cierto os digo que en cuanto no lo hicisteis a uno de estos más pequeños, tampoco lo hicisteis a mí. E irán todos estos al tormento eterno, y los justos a la vida eterna.

quedará una tercera parte viva que escapará de esta masacre terrible. Solo escaparán los que tengan refugios antiatómicos de mucha profundidad, porque la Biblia dice que saldrán los sobrevivientes escondidos de sus esconderijos. La carne de las personas va a caer hecha a pedazos por el consumo de píldoras de yodo que se usarán para resistir Roentgen de radioactividad atómica. Pero será tanta la radioactividad que la carne no resistirá y se caerá, y los esqueletos quedarán en pies y después caerán. Las personas mirarán las manos prendiendo fuego. Cuando explotó la primera bomba atómica en Hiroshima, un japonés que quedó vivo de la explosión dijo que cuando despertó vio que las personas no tenían cabeza, en lugar de cabeza una bola roja de fuego, de sangre. El cuero cabelludo había caído y quedaba colgando de las orejas y del cuello. El cuero cabelludo caía de la cintura como quien tiene una camisa firmada con el cinto, y las personas caminaban y los trapos y los cueros de la piel colgando.

0: Atrás de los talones, la cara llena de vidrios y de maderas, pedazo de carne asada en el cuerpo, y esa bomba era ridícula comparada con la bomba de ahora, que tienen 100 megatons, y un megatón es 1,000,000 de toneladas de dinamita. Un solo submarino de los que había en las Islas Malvinas podía destruir América entera. Cada proyectil puede disparar 8 bombas atómicas. Imagínense ustedes si no podría un solo submarino de esos. Y hay miles y miles de bombas atómicas. Esta tribulación será terrible. No habrá dinero, grandes fríos, grandes calores, plagas terribles, faltará pan y agua. Ahora miren ustedes, pero la iglesia no pasará por la gran tribulación. La iglesia va a ser arrebatada antes. Antes de la ira, la iglesia vuela para el cielo. Seremos salvos de la ira. Qué lectura excelente, qué claro, qué lacónico, qué escueto, qué directo.
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0: Cuando un padre o una madre experimenta el dolor de ver salir de su casa a un hijo pródigo, la angustia inunda el hogar. Todos deseamos que nuestros pródigos regresen a casa y anhelamos vivir la reconciliación con los que están distantes. Para lograrlo, debemos tender puentes que nos acerquen, liberarnos de la culpa y perdonar el error cometido. Debemos confiar plenamente en Dios de que viviremos el milagro de volvernos a encontrar para amarnos como lo hacíamos antes. Y debemos caminar confiadamente en la convicción de que en algún momento veremos el fruto de nuestra perseverancia. Es tiempo de perdonar el error de nuestro pródigo y dejar sin efecto la herida que nos provocó. Esto nos libera del dolor y nos acerca de nuevo.
1: El pastor John MacArthur ha dicho en su más reciente sermón que la crisis actual del coronavirus ha creado las condiciones perfectas para que por primera vez en la historia el mundo pueda tener un sistema de control global.
2: That in itself is very interesting because now we are a global world. This suits the world of Antichrist.
1: John MacArthur continúa diciendo en su sermón que

0: gobiernos han aprovechado la pandemia para ejercer dominio sobre las personas, ordenando confinamiento obligatorio. Para MacArthur, esto es una evidencia de que la plataforma para que el anticristo se manifieste ya podría estar en funcionamiento.
1: This is the first time in my lifetime that we literally have such power over people globally that we can shut them down.
0: MacArthur entiende que este escenario de la pandemia, donde a las personas a nivel global se les ha encerrado y se ha controlado la actividad económica, encaja con el escenario de la marca de la bestia.
1: If you look at the book of Revelation, there's the mark of the beast, the number, and if you don't have that, you don't buy, you don't sell, you don't exist.
0: Otros predicadores también han sostenido que la crisis actual del coronavirus le exigirá al mundo un líder mundial. Incluso el propio director de la Organización Mundial de la Salud ha dicho que el mundo necesita un liderazgo global para enfrentar la pandemia.
2: The greatest threat we face now is not the virus itself. Rather, it's the lack of leadership and solidarity at the global and national levels. The COVID-19 pandemic is a test of global solidarity and global leadership.
0: Debemos recordar que John MacArthur se ha enfrentado legalmente al gobernador de California precisamente porque considera que el control que han querido establecer las autoridades sobre la iglesia y la forma de adorar a Dios va en contra de todo principio legal y de la voluntad de Dios.
3: Governor Newsom is not the head of the church. Mayor Garcetti is not the head of the church. When they move into the life of the church and tell the church what it can do, they're usurping a role that they don't have.
0: En su sermón, MacArthur denuncia que las autoridades de California no han dicho la verdad sobre las cifras y que han ocultado información con el fin de ejercer un control innecesario. Por esta y muchas otras razones, MacArthur entiende que lo que vive el mundo a nivel global es una evidencia de que todo encaja perfectamente.

fuente otra vez. Y hoy Dios te dice las mismas palabras: has perdido cosas, pero tú conoces la dirección y lo que debes de hacer. Y Sansón le dijo a Dios: fortaléceme, devuélveme mis habilidades, dame mi fuerza, hazme ver otra vez, hazme oír otra vez. David dijo: devuélveme el gozo, devuélveme la

0: Sansón se humilló, reconoció, se arrepintió y volvió al Señor. Y Dios le dio la victoria.
1: Vuélvete a Dios.
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0: siempre.
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0: Errores y herejías del Vaticano. El sumo pontífice y obispo de Roma no debe de ser llamado Santo Padre, porque va en contra del libro sagrado, la Biblia, como también muy en desacuerdo del mandato de Dios. Jesucristo mismo lo anunció: no llaméis Padre vuestro a nadie en la tierra, porque uno es vuestro Padre, el que está en los cielos. Evangelio según San Mateo 23:9. Por lo tanto, no acepte estas aberraciones y forme parte del pueblo de Dios. Por los frutos los conoceréis. Hola, yo soy Almeida, educando.
1: De las muchas cualidades que tiene Dios, son descritas de una hermosa manera en el Salmo 139. Su omnisciencia, omnipresencia y omnipotencia. Teniendo la plena seguridad que todo esto es verdad, creo que muchos de ustedes se preguntarán, entonces, ¿por qué debería orar? Bueno, hay muchas razones para hacerlo, pero aquí te presento solo tres. Oramos porque así Dios lo ha pedido. Segundo, oramos porque Dios se deleita en brindar bellas bendiciones a aquellos que las piden. Y por último, oramos, porque la oración cambia las cosas, pero más que las cosas,

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1: El que siembra escasamente, también segará escasamente. Y el que siembra generosamente, generosamente también segará. Cada uno dé como propuso en su corazón, no con tristeza ni por necesidad, porque Dios ama al dador alegre. La reflexión de hoy se titula Orar con los labios o con el corazón. Un hombre rico que decía ser cristiano oraba con su familia para que Dios cuidase de los pobres y los desdichados. Pero cuando un mendigo llamaba a su puerta, se apresuraba a responder que no le quedaba nada, que solo tenía para sus propias necesidades. Tristemente, su pequeño hijo había asistido muchas veces a esas escenas en las que su padre despedía a esos menesterosos. Sin embargo, al llegar la noche, oraba sin falta por aquellos que no tenían lo necesario. «Papá», le dijo su hijo un día, «¿cómo me gustaría tener tu dinero?» «¿Qué harías con él, hijo mío?» «Respondería tus oraciones». ¿No nos sucede, queridos cristianos, que pronunciamos hermosas oraciones sin estar motivados por lo que pedimos y sin darnos cuenta de que a veces tenemos nuestra propia responsabilidad para que sean respondidas? Por ejemplo, si decimos, «hágase tu voluntad», ¿nos damos prisa para saber cuál es y hacerla? En los evangelios a menudo escuchamos a nuestro Señor denunciar a los fariseos hipócritas que, so pretexto de hermosas oraciones, solo buscaban su reputación religiosa y sus intereses personales. ¿Nos parecemos a ellos? Un contraste perfecto es el Señor Jesús en su vida de olvido de sí mismo, compartiendo las tristezas de los demás y mediante una total abnegación. Una vida así debería caracterizar a cada uno de los que dicen pertenecer a Él.
2: Un mosaico de paisajes, culturas y promesas. Desde Jerusalén, la ciudad eterna, cuna de reyes y profetas, hasta la pintoresca Galilea, tierra de luz y esperanza. En el Mediterráneo, ciudades como Jope susurran el eco de visiones y cambios, donde olas y profecías han convergido por milenios. Cesarea se convirtió en la puerta a los gentiles. Turquía guarda las siete iglesias del Apocalipsis. En la antigua Grecia, Pablo anunció al Dios desconocido, y en Roma, los mártires encendieron la llama del Evangelio con su sangre. Exploremos juntos y descubramos algunos de los datos más interesantes y extraordinarios de la tierra de la Biblia. Puteoli, huellas del Evangelio en el mar. El mar Mediterráneo fue el escenario constante de los viajes misioneros del apóstol Pablo, y en su tercera travesía destacan varias islas y puertos que marcaron el rumbo del Evangelio hacia Occidente. En Chipre, tierra de Bernabé, la predicación ya había echado raíces desde los primeros viajes, consolidando comunidades que mantenían viva la fe en medio de un mundo pagano. Desde allí, las rutas comerciales servían como puente hacia Siria, Asia Menor y Grecia. Más al oeste, Creta aparece en el relato bíblico como un lugar de escala importante, aunque también de peligro. Sus vientos impredecibles y costas agrestes se volvieron símbolo de las pruebas del mar, recordando la fragilidad humana frente a la providencia divina. Atravesando el corazón del Mediterráneo, las embarcaciones tocaban Sicilia, la gran isla bajo dominio romano, centro de comercio y paso obligado hacia Italia. Aunque las escrituras la mencionan brevemente, fue parte del corredor marítimo que llevó el Evangelio a nuevas fronteras. Finalmente, el puerto de Puteoli, cerca de Nápoles, recibe a Pablo ya en suelo italiano. Allí halló hermanos en la fe que lo acogieron y con quienes permaneció 7 días antes de continuar hacia Roma. Estas islas y puertos no fueron solo escalas náuticas. Representaron estaciones en la expansión del mensaje cristiano, recordando que el mar, con sus riesgos y su grandeza, se convirtió en camino de siembra para el reino de Dios.
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0: Muchas gracias le damos a Dios por el día que nos ha dado hoy, por la vida y por la familia, por su amor que nos fortalece y por la paz que sentimos en su presencia, y por esta emisora cristiana que bendice a cientos de miles alrededor del mundo, así como usted que nos escucha día tras día y que siempre está en el anonimato. 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
1: Jehová es mi pastor. Nada me faltará. Hoy no camino en escasez.

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0: ¿Sabías que la Biblia dice así?
1: El pastor Almeida te lo dirá.
0: El texto bíblico de hoy.
2: La Biblia dice:
3: una cosa he demandado a Jehová, y esta buscaré, que esté yo en la casa de Jehová todos los días de mi vida, para contemplar la hermosura de Dios y para inquirir en su templo. Salmo capítulo 27, versículo 4.
4: Así dice la Biblia.
0: Este fue el versículo bíblico de hoy. 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
1: Escuchen, hijos míos.
2: Hoy presentamos la vida, hechos y acontecimientos de la vida de Job.
3: Capítulo 40.
4: Entonces, el Señor le dijo a Job:
5: ¿Todavía quieres discutir con el Todopoderoso? Tú criticas a Dios, ¿pero tienes las respuestas?
4: Entonces, Job respondió al Señor:
6: No soy nada. ¿Cómo podría yo encontrar las respuestas? Me taparé la boca con la mano. Ya hablé demasiado. No tengo más nada que decir.
4: Luego, el Señor respondió a Job desde el torbellino:
5: Prepárate, muestra tu hombría, porque tengo algunas preguntas para ti y tendrás que contestarlas. ¿Pondrás en duda mi justicia y me condenarás solamente para probar que tienes razón? ¿Acaso eres tan fuerte como Dios? ¿Puede tronar tu voz como la suya? Bien, vístete de tu gloria.
7: La radio te informa la hora. Son las 2:00.
5: Da rienda suelta a tu enojo. Deja que se derrame contra los orgullosos. Humíllalos con una mirada. Pisa a los malvados allí donde están. Entiérralos en el polvo. Enciérralos en el mundo de los muertos. Entonces, hasta yo te elogiaría, porque tu propia fuerza te podría salvar. Echa un vistazo al Behemoth, a quien hice al igual que a ti. Come hierba como un buey. Mira qué fuertes son sus lomos y los músculos de su vientre. Su rabo es tan fuerte como un cedro. Los tendones de sus muslos se entrelazan. Sus huesos son tubos de bronce. Sus extremidades son barras de hierro. Es un excelente ejemplo de la obra de Dios, y solo su creador puede amenazarlo. Las montañas le ofrecen su mejor alimento, donde juegan los animales salvajes. Se tiende bajo los lotos, donde los juncos del pantano lo esconden. Las plantas de loto le dan sombra entre los sauces junto al arroyo. El río tempestuoso no le molesta, ni le preocupa cuando el creciente Jordán se arremolina a su alrededor. Nadie puede sorprenderlo con la guardia baja, ni ponerle un aro en la nariz para llevárselo.

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1: Escuchen, hijos míos.

0: sale a hacer trabajo personal con un hermano. El hermano se va a hacer trabajo personal un lado y el otro. Entonces, cuando él viene caminando, mira así para el lado y está ese carro que a él le gustaba. Brilladito, hermoso, una cosa terrible. Y él miró el carro así y dijo, ¡ah! El carro que siempre me ha gustado. Yo hago trabajo personal más tarde. Déjame mirar bien ese carro de cerca. Y se acercó al carro. Entonces, cuando él está mirando el carro de cerca, una voz de mujer le habla por detrás y le dice, ¿te gusta el carro? Cuando él miró, había una mujer elegante, o sea, una muchacha bonita, en pantalones cortos. Y él le dijo, sí, me gusta el carro. Y ella le dijo, es mío. Entonces él le dice, sí, ¿cómo fue que lo compraste? Y entabló una conversación con ella sobre el carro. Pero que mientras ella hablaba con él, al mismo tiempo que le hablaba, le hacía unas insinuaciones. Y entonces le dice a él, ¿no te gustaría dar una vuelta en el carro? Y él le dice, es que yo ando con un muchacho. Pues si es rápido, le dijo ella, vamos a dar la vuelta en el carro para que lo pruebe, ya que te gusta tanto. Y sacó las llaves y le dice, tú lo guías. Y el hombre no pudo soportar la tentación del carro.
1: Bendito sea Dios en el día de hoy.

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Así como nosotros, toma el control de este día, que donde estés, escuchándonos, Dios te guíe, que donde te propongas a ir, Dios te acompañe, que todo lo que hagas sea en tus manos prosperado, así como prospera tu alma en Cristo. 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
1: Muy bien, damas, es su turno de empezar a mentorear en qué áreas necesita aliento como esposa y como madre.
2: Desearía tener más aportes piadosos sobre el segundo matrimonio, la sumisión al esposo, cómo animar a mi cónyuge. Me hubiera gustado recibir un consejo sobre cómo criar a los hijastros.
1: ¿Sabe una cosa? Ella no está sola. De hecho, recuerdo los primeros años de nuestro matrimonio, cuando Bárbara necesitaba aliento. Hice mi mejor esfuerzo para reafirmarla, y sin duda, ella apreciaba mis palabras, pero necesitaba que esas palabras vinieran de alguien que hubiera pasado por lo mismo. Y poco tiempo después, Dios suplió la necesidad de mi esposa Bárbara al proveernos la persona adecuada. Una mujer mayor que lideraba un estudio bíblico para esposas jóvenes se convirtió en la mentora discipuladora de mi esposa. Bajo su guía, la confianza de Bárbara se remontó al ver que no estaba sola en sus luchas. Un pensamiento final. Tito 2:4 les dice a las mujeres mayores que deben aconsejar a las jóvenes a amar a sus esposos y a sus hijos.
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5: Son las 2
6: con 30 minutos.
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7: El cerdo es el único animal en la granja que no trabaja. Come gratis, duerme gratis y vive calientito. El cerdo mira al granjero y piensa, este hombre me quiere, me da todo lo que necesito. Lo que el cerdo no entiende es que la comida no es un regalo, es una inversión. No lo están alimentando, lo están engordando. Y el día que el cerdo está más gordo y más feliz es el mismo día en que el granjero afila el cuchillo. Los bancos te tratan exactamente igual. Te dan crédito fácil, tarjetas sin límite, préstamos que no pediste, compra hoy, paga después, cero intereses el primer año. Todo diseñado para mantenerte cómodo. No te están ayudando a vivir mejor. Te están engordando con deuda para cobrarte intereses sobre tu vida durante los próximos 30 años. Si algo es gratis y cómodo, ten cuidado, porque no eres el cliente, eres el producto en el menú.
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que has oído de mí ante muchos testigos. Esto encarga a hombres fieles que sean idóneos para enseñar también a otros. Oye lo que le dice Pablo: lo que has oído de mí.

0: cargo a hombres fieles que sean idóneos para enseñar también a otros. O sea que si usted no es fiel, si usted no es idóneo, si yo no soy decoroso, si yo no soy irreprensible, yo no estoy apto para enseñar. El ministerio más fuerte en la iglesia es el de enseñar. Por eso Jesús predicaba, dice Lucas, pero también enseñaba. Si a usted le enseñan torcido, torcido se va a quedar. Pues hay gente torcido hoy en día. Y usted le pregunta, ¿por qué están torcidos? Porque fueron enseñados torcidos. Fueron enseñados por personas que no estaban aptas para enseñar. Nosotros los pastores tenemos que entender que no todo el mundo puede enseñar en una iglesia. No todo el mundo tiene la capacidad y tiene el testimonio para enseñar en una iglesia. Por eso le sigue diciendo en el verso 23 de segunda de Timoteo, pero desecha las cuestiones necias e insensatas, sabiendo que engendran contienda. ¿Qué es lo que le dice? Desecha las cuestiones necias y las cuestiones insensatas, sabiendo que engendran ¿qué? Contienda. ¿Qué era lo que le estaba diciendo? ¿Por qué tiene que ver la contienda? La contienda tiene que ver con el habla. O sea que cuando una persona es maestro, cuando una persona enseña la palabra, no está llamado a debatir cosas que no traen edificación a la iglesia. Por eso cuando yo veo un grupo de maestros que lo que están entrando en contienda, que lo que estudian la Biblia para discutir, digo, esos maestros hay que sentarlos y volver a enseñar la palabra. Cuando Judas dice contender ardientemente por la fe, no se está hablando de que tú vas a hacer debate teológico para querer aplastar a la gente, humillar a la gente. No, todo lo que engendre contienda, todo lo que traiga división, todo lo que traiga problemas en una iglesia, hay que desecharlo. Porque hay veces que hay una gente que se le arman unos líos en la escuela bíblica, y la escuela bíblica está para edificar, y se arman unos líos que hasta el respeto se falta en los estudios. De gente faltando el respeto a los maestros, gente faltando el respeto a los pastores, porque hay un grupito de dos o tres que estudia la Biblia para contender y se deja usar su lengua y su boca del diablo para traer división a la iglesia. Y una atmósfera donde habita la contienda es una atmósfera donde el Espíritu Santo no se puede mover. No, que yo sé más que tú, no. Por eso Pablo le dice, desecha la cuestión en esa. Cuando tú tienes la sabiduría de Dios, tú no te vas a poner a contender cosas con otro, porque el diablo lo que quiere es traer pleito y que el oyente no sea edificado. El siervo del Señor no debe ser contencioso, sino amable, para con todos, apto para enseñar. Y dice, sufrido. O sea que cuando uno está enseñando la palabra, debe de ser sufrido. No puede ser contencioso y tiene que ser amable. Tiene que ser, ¿qué? Amable. Hay gente que enseña la palabra con arrogancia. Hay gente que enseña la palabra con inmadurez, con su forma de ser, con yo soy, con esto. No son amables. Y déjeme decirle algo. Si hay un estudio de la Biblia y se para una persona a hacer una pregunta, usted como maestro debe de, con amabilidad, debe contestársela.
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2: Un mosaico de paisajes, culturas y promesas. Desde Jerusalén, la ciudad eterna, cuna de reyes y profetas, hasta la pintoresca Galilea, tierra de luz y esperanza. En el Mediterráneo, ciudades como Jope susurran el eco de visiones y cambios, donde olas y profecías han convergido por milenios. Cesarea se convirtió en la puerta a los gentiles. Turquía guarda las siete iglesias del Apocalipsis. En la antigua Grecia, Pablo anunció al Dios desconocido, y en Roma, los mártires encendieron la llama del Evangelio con su sangre. Exploremos juntos y descubramos algunos de los datos más interesantes y extraordinarios de la tierra de la Biblia. Jope, lugar de visión y cambio. Jope, la antigua joya portuaria de la costa mediterránea, donde olas y profecías han convergido por milenios. Fundada mucho antes de la era romana, esta ciudad fue puerta de entrada y salida para imperios, mercaderes y peregrinos. Desde sus muelles partió el profeta Jonás, huyendo del llamado divino, y siglos después sería escenario de una revelación que cambiaría para siempre la historia de la fe cristiana. En esta ciudad, mientras se hospedaba en casa de Simón el Curtidor, el apóstol Pedro tuvo una visión extraordinaria. Hechos 10. Un lienzo descendía del cielo, lleno de animales considerados impuros según la ley. La voz del Señor le ordenó: «Levántate, Pedro, mata y come». Aquella visión no era solo sobre alimentos, sino sobre pueblos. Era el anuncio de que el Evangelio no estaba limitado a Israel, sino abierto a todas las naciones. Desde Jope comenzó la apertura a los gentiles, derribando los muros de separación y proclamando que en Cristo no hay distinción entre judío y no judío. Hoy, la moderna Yafo, integrada a Tel Aviv, guarda entre sus callejuelas de piedra y su puerto histórico el eco de aquel momento decisivo. Jope no es solo un lugar, es símbolo de universalidad, el punto donde la fe cristiana se abrió al mundo entero.
3: Nos cuentan los sabios que por encima de las alabanzas cantadas hay algo que es la expresión más elevada que podemos hacer ante el Creador: permanecer en silencio delante del Creador. Dice el Salmo: para ti el silencio es una alabanza. Pero ¿por qué es tan difícil estar en silencio? Una vez que tú estés en silencio delante del Creador, va a empezar a surgir de ti un montón de cosas que estarás encontrando dentro de ti. Son cáscaras de oscuridad, sombras del pasado, deseos. Pero si consigues estar en silencio y traspasar todo eso, entonces en algún momento llegarás a un estado de apego que no habías experimentado antes.
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1: Dios aprueba la experiencia de la comida de buen gusto. Alrededor del tabernáculo había cortinas hechas de un hilo colorido y lino finamente torcido. Dios también aprueba los colores y las texturas hermosas. La música también era un componente de la adoración, tal como aprendemos a leer en 2 de Crónicas capítulo 29. Dios aprueba los sonidos agradables. Si Dios valora las cosas que lucen, suenan, huelen, saben y se sienten bien, pero no quiere que las adoremos. Dios desea que nuestro goce y gratitud nos lleven a adorarle a Él, el Creador y Dador de todos los dones buenos.

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2: Hola, te habla Emilio Reyes. Quiero compartir contigo lo que la Biblia dice acerca de que Cristo es nuestro gran ejemplo. Presta atención a las siguientes palabras. Cristo padeció por nosotros, dejándonos ejemplo para que sigamos sus pisadas. El que dice que permanece en el camino de Cristo debe caminar como él anduvo. Sean imitadores de Dios como hijos amados. Pero el Dios de la paciencia y la consolación les dé a ustedes un mismo sentir según Cristo Jesús. Puestos los ojos en Jesús, el autor y consumador de la fe. Sopórtense unos a otros y perdónense unos a otros si alguno tuviera queja contra el otro. De la manera que Cristo les dio su ejemplo y los perdonó a ustedes, así hagan entre ustedes.
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3: Hemos tocado el tema del matrimonio, la familia en sí y la juventud. Pero es posible que haya alguien que no le interese nada de esto. Alguien que está buscando algo más. Pues sí, también hay algo más, pero no lo vas a encontrar como muchos piensan o como tú quizás estés pensando. Que en la fama, el reconocimiento, la admiración o el dinero, etcétera, está la felicidad. Porque no es ahí donde está la felicidad. Antonio de Jesús nos contará cómo alguien puede tener fama, dinero, viajes, etcétera, y todas estas cosas, pero aún así, no ser feliz.
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5: No es fácil hablar de mi vida cuando ya no vivo yo, porque ahora Cristo vive en mí. Pero bueno, tengo esta oportunidad de dar un poco de mi testimonio y lo haré para honra y gloria de nuestro Dios. Mi nombre es Jesús Antonio Valenzuela Vega y nací en un pueblito del estado de Sinaloa, México. Desde los 6 años comencé a tocar guitarra y a los 11 años empecé a componer canciones. A los 18 años salí de mi pueblo rumbo a la Ciudad de México para buscar una oportunidad de grabar mis canciones, mi música. Como todo joven, buscaba la ilusión de salir en televisión, en revistas, en radio, y de pronto, a los 21 años grabé mi primera producción discográfica en los Estados Unidos. Desde entonces, durante 14 años, canté e hice música secular, visitando países como Venezuela, Colombia, Chile, Argentina, Perú y prácticamente toda Latinoamérica. Estuve en Puerto Rico, estuve también en España, parte de Europa. Vino el éxito entre comillas. Fama, dinero, placeres y todo lo que un ser humano puede ambicionar. Pero en mis oídos retumbaban los halagos, los aplausos, cuando de repente llegaba a mi habitación después de un concierto. Y lo cierto era que a pesar de todo, en mi existir había un vacío. Un vacío que nada ni nadie lo podía llenar. Hasta que conocí el arma más poderosa y el pasaporte a una vida llena de amor, de paz y de libertad. La palabra de Dios. El Señor fue poniendo cada piececita en su lugar. Aunque yo, ignorando toda su grandeza, no me doblegaba por las tradiciones que se me habían inculcado desde niño. Pero un día Dios me habló y me dijo: te he dado todo, todo lo que has anhelado. En cambio, ¿tú qué me has dado? Sentí un fuego dentro de mi cuerpo y empecé a llorar como un niño. Y le dije: Señor, perdóname, quiero conocerte. Y fue a través de un canto cuando el Espíritu de Dios invadió todo mi ser. Justo allí hice mi primer pacto con Dios. Le dije: quiero cantarte, Señor. Y fue un sábado, recuerdo, cuando de repente estaba en un templo pequeño y humilde con mi guitarra y solo mi voz alabándole. Había más o menos 8 o 9 personas en el templo, pero mientras le cantaba al Señor, dentro de mi ser sentí algo que nunca había experimentado. Y dije: oh Dios, si tú me haces sentir esto, Señor, yo quiero alabarte siempre, siempre. Así que el segundo pacto, allí estaba. Estaba acostumbrado a tener mis músicos, mis coros, mi sonido de lo mejor siempre. Pero escuchaba una voz que me decía: te quiero desde abajito, te quiero desde abajito. Y el humillarse no es que te hinques y llores o le tengas que decir a alguien tus pecados. El humillarse es reconocer nuestros errores, es reconocer que hemos sido pecadores. Y yo, por supuesto, he cometido muchos errores. Pero hace 4 años y medio que Jesucristo me ha enseñado un camino diferente. Un camino lleno de paz, libertad y amor. Y sobre todo, un camino para cambiar mi forma de comportarme ante diferentes situaciones. Hace muchos años a un productor de discos se le ocurrió un día ponerme Antonio de Jesús. Y así le canté al mundo durante 14 años, como antes mencioné. Y hasta hace 4 años y medio me di cuenta que ahora sí soy de Jesús. Ahora sí soy Antonio de Jesús, porque le canto a Jesucristo como mi Salvador, guía y Rey. Estoy seguro que desde que estaba en el vientre de mi madre, Dios me tenía un camino preparado. Porque no hay ciencia ni tecnología que pueda explicar una lágrima o un sentimiento en nuestros ojos o corazones. Amor es Dios, y Dios es amor. El que no ama a su prójimo no conoce a Dios. Por supuesto, ahora lo entiendo. No es un cuento, es una realidad. La vida de fantasía que me ofrecía el mundo no es más que eso, fantasía. Pero cuando la realidad se dibuja en tu mente y corazón, es cuando más necesitamos de Dios, de una vida espiritual que nos muestra y nos enseña la felicidad. 2 caminos empecé a descubrir en la vida: lo bueno y, por el otro, lo malo. Tenía que escoger. Y escogí el que ofrece lo bueno, por supuesto. Estoy agradecido que Dios haya puesto gracia a mi vida para cantarle y alabarle. No hay nada que pueda pagar la misericordia que ha llenado de luz a mi vida. Gracias, Señor Jesús, porque la única estrella que brilla y reina por siempre y para siempre eres tú, Señor. Quiero decirles que aquí tienen un amigo, un hermano que les ama en el amor de Dios.

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5: Son las 3:30.
6: Con 30 minutos.

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Hoy decido confiar, aunque no entienda, aunque no vea, aunque el camino parezca incierto. Mi alma no se desespera, mi corazón no se rinde, porque mi esperanza no está en lo natural, está en Dios.

0: ¿Sabías que la Biblia dice así?
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0: El texto bíblico de hoy.
2: La Biblia dice:
3: Hermanos míos, ¿de qué aprovechará si alguno dice que tiene fe y no tiene obras? ¿Podrá la fe salvarle? Santiago capítulo 2, versículo 14.
4: Así dice la Biblia.
0: Este fue el versículo bíblico de hoy.

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0: Si me aman, guarden mis mandamientos. Y yo rogaré al Padre, y Él les dará otro Consolador para que esté con ustedes para siempre. Él es el Espíritu de verdad, a quien el mundo no puede recibir, porque ni lo ve ni lo conoce. Pero ustedes sí, porque mora con ustedes y se quedará. No los dejaré huérfanos, vendré a ustedes. Un poco más de tiempo y el mundo no me verá más, pero ustedes me verán. Porque yo vivo, ustedes también vivirán. En aquel día sabrán que yo estoy en mi Padre y ustedes en mí, y yo en ustedes. El que guarda mis mandamientos, ese es el que me ama. Y el que me ama será amado por mi Padre. Y yo lo amaré, y me manifestaré a él.
1: Judas, no el Iscariote, le dijo:
2: Señor, ¿cómo es que vas a manifestarte a nosotros y no al resto del mundo?
0: Si alguien me ama, guardará mi palabra, y mi Padre lo amará, y vendremos a él y haremos con él morada. El que no me ama, no guarda mis palabras. Y la palabra que oyen no es mía, sino del Padre que me envió. He dicho esto estando con ustedes. Pero el Consolador, el Espíritu Santo, a quien el Padre enviará en mi nombre, les enseñará todo. Y les recordará todo lo que les he dicho. Es la paz que les dejo. Es mi propia paz que les doy. No se la doy como el mundo la da. No se turbe su corazón, ni tenga miedo. Oyeron que les dije: me voy y vendré a ustedes. Si me amaran, se regocijarían porque voy al Padre, ya que el Padre es mayor que yo. Y se los he dicho ahora, antes que suceda, para que cuando suceda crean. No hablaré mucho más con ustedes, porque viene el príncipe de este mundo, que ningún poder tiene sobre mí, pero para que el mundo sepa que yo amo al Padre y hago todo como el Padre me lo ordenó. Levántense, vámonos de aquí. Yo soy la vid verdadera y mi Padre es el viñador. Toda rama que en mí no da fruto lo quita, y todo el que da fruto lo poda para que dé más fruto. Ya están limpios por la palabra que les he dado. Permanezcan en mí, y yo permaneceré en ustedes. Como la rama no puede dar fruto por sí misma, si no permanece en la vid, así tampoco ustedes si no permanecen en mí. Yo soy la vid, y ustedes son las ramas. El que permanece en mí y yo en él, ese da mucho fruto. No pueden hacer sin mí. Si alguien no permanece en mí, es echado fuera como una rama. Se seca y los recogen, los echan al fuego y se queman. Si permanecen en mí y mis palabras permanecen en ustedes, pidan lo que quieran y les será hecho. En esto es glorificado mi Padre, en que den mucho fruto. Y así prueben que son mis discípulos. Como el Padre me ha amado, así también yo los he amado. Permanezcan en mi amor. Si guardan mis mandamientos, permanecerán en mi amor. Así como yo he guardado los mandamientos de mi Padre y permanezco en su amor. Les hablo así para que mi gozo esté en ustedes y su gozo sea completo. Este es mi mandamiento: que se amen unos a otros así como yo los he amado. Nadie tiene un amor mayor que este, que dé su vida por sus amigos. Ustedes son mis amigos y me obedecen. Ya no los llamo siervos, porque el siervo no sabe lo que hace su señor. Pero los he llamado amigos, porque les he dado a conocer todo lo que he oído de mi Padre. Ustedes no me escogieron a mí, sino que yo los escogí a ustedes. Y los designé para que vayan y den fruto, y que su fruto permanezca. El Padre les concederá todo lo que le pidan en mi nombre. Este es mi mandamiento. Que se amen los unos a los otros. Si el mundo los odia, sepan que me ha odiado a mí antes que a ustedes. Si ustedes fueran del mundo, el mundo amaría el suyo. Pero como no son del mundo, sino que yo los escogí de entre el mundo, por eso el mundo los odia.
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0: porque hay predicadores que deberían tener una carrera diplomática por un gobierno, no deberían ser predicadores. Pablo dijo, si yo agradara al hombre, no sería llamado al ministerio. Pablo dijo, apóstol por Cristo y de Cristo, no por voluntad humana, pero por Cristo. No soy agradador de hombres, decía Pablo. Y Pablo dijo a los Gálatas, yo me he tornado enemigo por decirles la verdad, me he tornado vuestro enemigo, que la gente no oye mensajes como este. ¿Dónde están los predicadores que predicaban así? Ahora la iglesia solamente que conciertos y show y cantantes hoy en día. ¿Dónde están los verdaderos predicadores entonces hoy en día? ¿O dónde están los hombres de Dios que Dios usaba entonces hoy en día? ¿Que la iglesia es qué? ¿Es un centro de entretenimiento o qué? La iglesia es donde se oye la palabra, donde se cambia por la palabra, donde Dios transforma por la palabra, donde Dios te levanta por la palabra, donde Dios te sana por la palabra, donde Dios quiebra el poder del diablo por la palabra. ¡Yes! ¡Aleluya!
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Un pastor me dijo una vez: hermano, yo hablo en lenguas. Cuando hablo cuatro palabras, no las entiendo, pero

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0: Todos hemos perdido algo alguna vez. Candice vivió la partida de su hijo a otro país.
1: Fue hace más de 3 años cuando mi hijo David se fue a estudiar a los Estados Unidos. El sentir que un hijo se va a estudiar lejos y que no sabes si quizás se queda ya viviendo lejos, es como que te arrancaran algo de tu corazón y se queda ahí sangrando.
0: Pasar del dolor profundo a la felicidad es posible.
1: Lo que me consoló mucho fue saber que mi hijo está en el hueco de la mano de Dios. Es hermoso verlo como es ahora, un joven independiente, muy responsable, bastante maduro. Ha crecido tanto y ver que pude yo dejarle y soltarle para que vuele con sus alas y ver cómo está volando, me da mucha gratitud a Dios y me da mucha felicidad.
0: Como es normal, los padres desean acompañar a los hijos en cada etapa de sus vidas. Pero esta expectativa se ve afectada cuando un hijo decide salir del país. La psicóloga Rosario Vázquez sugiere a los padres estas acciones para enfrentar la separación. Empieza a ver a tu hijo como un adulto y escucha sus razones. Habla de tus sentimientos con tu hijo, piensa en ti y en cómo usarás el tiempo que tendrás libre luego de su partida. Activa tu red de apoyo y escucha a quienes han pasado por experiencias similares. Este es un proceso que requiere confianza en Dios y en el cuidado que dará a tu hijo porque lo ama. Confía y avanza un paso a la vez.
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4: Ahora resulta que los hombres deben tener casa, carro, dinero, estudios, buen físico, ser detallistas, románticos y además fieles. Todo para terminar saliendo con alguien que está llena de problemas, con hijos de otros, con más kilómetros que un taxi viejo y que todavía se cree un premio. Abre los ojos. No seas conformista. Así como a ti te exigen, tú también debes exigir.
5: La solución es Cristo en tu vida. Lee la Biblia.
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has lanzado hacia él. Y yo le dije: Señor, pero ¿por qué a Job? ¿Por qué él? Si él era el más temeroso, el más recto, el más justo. ¿Sabe por qué? Dios me habló. Dios me habló. Alaba. ¿Sabe lo que me dijo Dios? Me dice: ¿sabe por qué Job? Porque Job lo tenía todo, pero le faltaba algo. Aleluya. Job era rico, tenía ganado, tenía criado, tenía caballo, tenía camello, tenía de todo, de todo. Job tenía de todo, mi hermano, pero le faltaba una cosa, y era que Job nunca había visto a Dios. Por eso es que cuando Job sale de la prueba, él dice: de oídas te había oído, pero ahora mis ojos te ven. Ahora es que yo te veo, alma mía de Jehová. Yo había escuchado que tú sanas, pero ahora sé que sana porque me sanaste a mí. Alma mía, ¿verdad? Yo esta hora. Yo había escuchado que tú suples, pero ahora sé que suple porque me supliste. Alma mía, ¿verdad? Yo lo perdí todo y me devolviste el triple. ¿Cuánto puede?

0: hace. Alma mía, alaba la gloria de Jehová. Te quiero enseñar una parte de mí que todavía tú no conoces. Por eso es que estás pasando por lo que estás pasando.
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0: ¿Sabías que cuando cae un águila, no aparecen los buitres? Dicen que si un águila ve a otra caer, no se queda mirando el espectáculo. No llama a las demás para comentar el error. No se burla por haber calculado mal el viento. Desciende, la toma con fuerza y la impulsa otra vez hacia el cielo. Ahora piensa en nosotros. Cuando alguien pierde el trabajo, cuando un matrimonio se rompe, cuando un amigo se hunde en deudas, muchas veces no bajamos a ayudar. Subimos el volumen del juicio, se lo buscó. Yo le advertí que aprenda la lección. Es fácil hablar cuando no eres tú quien está en el suelo. Criticar no cuesta nada, tender la mano cuesta tiempo, empatía y a veces orgullo. La verdad incómoda es esta: el juicio es el refugio de quien nunca ha sentido la caída fuerte, pero el que ya tocó fondo entiende algo diferente. Sabe que levantarse duele y que hacerlo solo duele más. Hoy no se trata de una fábula bonita, se trata de una decisión. Si ves a alguien quebrado, triste o derrotado, ahórrate el "te lo dije", ahórrate el comentario en privado. Ahórrate el aplauso silencioso al fracaso ajeno. Acércate, mira a los ojos y di en voz baja: no estás solo. Vamos a levantarnos, porque la vida da vueltas y la mano que hoy niegas, mañana puede ser la que necesites para volver a volar.
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1: Momentos de la creación. ¿Alguna vez ha escuchado el palíndromo Madá, yo soy Adam? Con un palíndromo, las letras son exactamente las mismas, sea que se lea la oración de izquierda a derecha o de derecha a izquierda. Pero, ¿sabía usted que su código genético es otra clase de palíndromo que transmite una serie de mensajes cuando se lee de adelante hacia atrás y otra serie de mensajes cuando se lee de atrás hacia adelante? Inclusive, se puede encontrar otra información útil en porciones que se superponen del genoma. Piense en su código genético como si se tratara de una novela. Contaría una historia cuando se lee de adelante hacia atrás, una historia adicional de atrás hacia adelante y muchas otras historias al leer mensajes superpuestos del código. Los evolucionistas encuentran que esto es muy preocupante. Después de todo, su teoría entera depende de mutaciones al azar que resultan en mejoras. Sin embargo, los científicos de la Fundación FMS señalan que esta codificación multidireccional hace que sea imposible que un error tipográfico al azar beneficie un código sin alterar a los demás. Este problema fundamental, dijeron, ha sido pasado por alto hasta ahora. A fin de cuentas, concluyen, la superposición de códigos no puede surgir por medio de cualquier proceso natural. Deben ser muy cuidadosamente diseñados. Sí, los evolucionistas deben hacer frente al hecho de que el código genético fue diseñado. Mutaciones casuales solo destruirían el código. Mientras que la evolución no puede siquiera comenzar a dar cuenta del código genético encontrado en cada célula de su cuerpo, fue una tarea fácil para nuestro creador.

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0: La primera de las cosas que no debemos hacer frente a nuestros hijos es mentir. Si mentir es un mal hábito en tu vida, será mejor que vayas cambiando. Los niños son como esponjas que absorben todo lo que pasa alrededor. No te gustaría que tus hijos se volvieran expertos en la mentira, ¿cierto? Número 2. Discutir con tu pareja. Nunca es bueno discutir en frente de los hijos. De acuerdo con diversas investigaciones, los niños pertenecientes a familias con un alto nivel de conflicto marital sufren tantas consecuencias mentales como los provenientes de una familia separada. Mantén las discusiones fuera del alcance de los niños, así les evitarás dudas y dolor. Los problemas de pareja deben discutirse en privado. Número 3. Decir malas palabras. Tu ejemplo es parte importante en su educación. Procura nunca decir malas palabras en frente de los hijos. Si por error las dices, discúlpate y dile que eso no está bien. No te rías si tus hijos pequeños dicen groserías. Podría parecer gracioso, pero reírse les anima a seguir usando malas palabras. Número 4. No respetar las leyes y la autoridad. Si tu hijo te ve respetando las leyes de tránsito, las leyes y la autoridad, lo más seguro es que él también lo haga. Si no eres respetuoso ante los reglamentos, no esperes que tu hijo también lo sea. Número 5. Expresarte mal de la gente. No es algo muy agradable, tampoco te ves bien hablando mal de los demás o diciendo chismes. Es algo que no te gustaría que tus hijos aprendieran por su propio bien. 6. Fumar o beber. Un mal ejemplo como este tipo de vicios acerca más a tus hijos a tener problemas de adicción. Después no podrás corregirlos, pues te restarás autoridad moral. Y por último, malos ejemplos con la tecnología. El pubbing se define como una acción que realiza una persona al ignorar a otra en su entorno para prestarle más atención a la tecnología móvil. Es algo que afecta a todo tipo de relaciones. Si quieres que tu hijo no tenga este tipo de problemas, evita estas actitudes. Recordemos las palabras del apóstol Pablo cuando dijo: y ustedes padres no hagan enojar a sus hijos, sino críenlos según la disciplina e instrucción del Señor.
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1: Hoy no has llegado a esta alabanza por casualidad. Hay lágrimas que el cielo sí ha visto, aunque nadie en la tierra las haya entendido. Hay dolores que no se explican con palabras, pero Dios los conoce por dentro. Y hoy, mientras esta adoración empieza, el Señor quiere tocar ese lugar.

0: ¿Sabías que la Biblia dice así?
1: El pastor Almeida te lo dirá.
0: El texto bíblico de hoy.
2: La Biblia dice:
3: No te niegues a hacer el bien a quien es debido, cuando tuvieres poder para hacerlo. No digas a tu prójimo, anda y vuelve, y mañana te daré, cuando tienes contigo que darle. Proverbios capítulo 3, versos 27 y 28.
4: Así dice la Biblia.
0: Este fue el versículo bíblico de hoy.
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8: Aunque todos te abandonen, aunque todos te dejen, aunque todos te olviden, aunque todos te critiquen, Dios prometió ayudarte y darte la victoria.

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1: Escuchen, hijos míos.
2: Hoy presentamos
3: el libro de Miqueas, capítulo 7.
1: ¡Miserable de mí! Me siento como el recolector de fruta que después de cosechar no encuentra nada que comer. No encuentro ni un racimo de uvas, ni uno de los primeros higos para saciar mi hambre. La gente que sigue a Dios ha desaparecido. No queda ni una sola persona honrada sobre la tierra. Son todos asesinos. Les tienden trampas hasta a sus propios hermanos. Con ambas manos son hábiles para hacer el mal. Tanto los funcionarios como los jueces exigen sobornos. La gente con influencia obtiene lo que quiere y juntos traman para torcer la justicia. Hasta el mejor de ellos es como una zarza. El más honrado es tan peligroso como un cerco de espinos. Pero ahora viene con prontitud el día del juicio. Su hora de castigo ha llegado. Un tiempo de confusión. No confíen en nadie, ni en su mejor amigo, ni siquiera en su esposa. Pues el hijo desprecia a su padre. La hija se rebela contra su madre. La nuera reta a su suegra. Sus enemigos están dentro de su propia casa. En cuanto a mí, busco la ayuda del Señor. Espero confiadamente que Dios me salve, y con seguridad mi Dios me oirá. Enemigos míos, no se regodeen de mí, pues aunque caiga, me levantaré otra vez. Aunque esté en oscuridad, el Señor será mi luz. Seré paciente cuando el Señor me castigue, porque he pecado contra Él. Pero después, Él tomará mi caso y me hará justicia por todo lo que he sufrido a manos de mis enemigos. El Señor me llevará a la luz y veré su justicia. Entonces, mis enemigos verán que el Señor está de mi lado. Serán avergonzados los que se mofaban de mí diciendo: entonces, ¿dónde está el Señor, ese Dios tuyo? Con mis propios ojos veré su ruina. Como lodo en las calles serán pisoteados. En aquel día, tus ciudades serán reconstruidas y tus fronteras se extenderán. Vendrá gente de muchos países y te honrará. Desde Asiria hasta las ciudades de Egipto, desde Egipto hasta el río Éufrates y desde los mares distantes y las montañas lejanas. Sin embargo, la tierra se volverá vacía y desolada a causa de la perversidad de los que la habitan. Oh Señor, protege a tu pueblo con tu vara de pastor. Guía a tu rebaño, tu posesión más preciada. Aunque vivas solo en un matorral, en lo alto del Monte Carmelo, que se alimenten en los fértiles pastos de Basán y Galaad, como lo hacían en tiempos pasados. ¡Sí! Dice el Señor, haré para ti grandes milagros, como los hice cuando te rescaté de la esclavitud en Egipto. Todas las naciones del mundo quedarán maravilladas de lo que el Señor por ti. Estarán avergonzadas de su escaso poder. Se cubrirán la boca, mudas de respeto y temor, sordas a todo lo que las rodea. Como serpientes que salen de sus guaridas, saldrán para encontrarse con el Señor, nuestro Dios. Sentirán mucho temor de Él y temblarán de terror ante su presencia. ¿Dónde hay otro Dios como tú que perdona la culpa del remanente y pasa por alto los pecados de su preciado pueblo? No seguirás enojado con tu pueblo para siempre, porque tú te deleitas en mostrar tu amor inagotable. Volverás a tener compasión de nosotros. Aplastarás nuestros pecados bajo tus pies y los arrojarás a las profundidades del océano. Nos mostrarás tu fidelidad y tu amor inagotable, como lo prometiste hace mucho tiempo a nuestros antepasados, Abraham y Jacob.

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1: Escuchen, hijos míos.

0: Apostasía.
1: Dios ha dado a algunos el don de profecía, pero también se nos dan serias advertencias sobre evaluar si las palabras del profeta son conforme a la verdad. Debemos saber que también hay graves amonestaciones para los falsos profetas. En el Nuevo Testamento existen referencias de profetas como oficio en la iglesia en Hechos capítulo 13, 15 y 21. Se mencionan a Bernabé, Simón el que se llamaba Níger, Lucio de Cirene, Manaén y Saulo, Judas y Silas, cuatro hijas de Felipe que profetizaban y a un profeta llamado Agabo. Este Agabo le profetizó a Pablo que lo aprenderían en Jerusalén. Después de ellos, no hay registro de más profetas, solo Juan con el Apocalipsis, que es un libro profético. El libro de Hebreos nos confirma: Dios, habiendo hablado muchas veces y de muchas maneras en otro tiempo a los padres por los profetas, en estos postreros días nos ha hablado por el Hijo, a quien constituyó heredero de todo y por quien asimismo hizo el universo.

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0: impresionante.
1: ¿Condenó Pablo la homosexualidad? Muchos líderes cristianos ahora afirman que el apóstol Pablo nunca condenó la homosexualidad en sus cartas del Nuevo Testamento. En vez de eso, dicen que estaba en contra de las relaciones de abuso entre los homosexuales, comunes en la cultura romana. Si Pablo estaba aceptando las relaciones homosexuales amorosas, ¿por qué no solo dijo eso? Si estaba meramente condenando las relaciones de abuso, ¿por qué no escribió precisamente eso? ¿Por qué condenó la homosexualidad completa, que se ha interpretado así durante 2000 años? ¿Realmente son las escrituras así de ambiguas? Para afirmar que Pablo no estaba condenando la conducta homosexual, se tiene que ignorar una lectura simple del texto. Pero nosotros debemos dejar que la palabra de Dios nos hable, y no debemos torcerla, porque la palabra de Dios se entiende de acuerdo a su contexto.
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0: Y hermanos y amigos, hay un tema en la Biblia de interés especial probablemente para toda la humanidad. Y ese es el tema de la muerte. No se le vaya el gozo ahora que estamos empezando. Le interesa probablemente a todo el mundo porque en cualquier instante la muerte puede tocar al ser humano. Usted tendría que enfrentar entonces el mundo espiritual. Por eso es un tema decisivo, de tremenda bendición, de interés para todo el mundo. Bendito sea Dios. Ahora, hay varias teorías sobre la muerte que no están en la Biblia, ni Cristo jamás las predicó, ni los apóstoles tampoco. Una de ellas es que los espíritus de los muertos se quedan vagando por los aires, como murciélagos, dando vueltas por ahí, y de pronto se le presentan a los vivos. Cristo no predicó eso, ni los apóstoles tampoco, pero al diablo le conviene que usted crea eso. ¿Por qué le conviene al diablo eso? Si usted cree eso, se muere un familiar y usted empieza a invocarlo para que se le presente, porque usted cree que se quedó por ahí vagando. Y entonces lo más probable es que se le presente a alguien que parece al familiar y se disfraza de su familiar, pero no es el familiar, es un diablo. Y cuando usted comienza a hablarle y a tratar de tener comunión con él, va a caer en el pecado de adoración de demonios.
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2: Oh, tú eres nuestra vida, Señor. Gloria a ti, Señor. Aleluya, nuestro Rey. Él es digno. Él es santo. Vamos a terminar este tiempo levantando el nombre de nuestro Señor. Canta conmigo, derrámate.
3: Son las 6:30.

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0: La Virgen María, Madre de Jesús hombre, fue un ser humano como tú y como yo. Bienaventurada fue, porque se halló en ella pureza de corazón y espíritu. Uniéndose a José y consumiendo el acto de unión matrimonial, María pierde su virginidad. Y al pasar del tiempo, María tuvo más hijos e hijas. Lea la Biblia. Hola, yo soy Almeida, educando.
1: ¿Cómo cuidó Noé a los animales? Con el arca de tamaño real que hemos construido en Kentucky, respondemos las preguntas de la gente sobre el diluvio y el arca. Una de las cosas que mostramos es cómo Noé pudo haber cuidado fácilmente los pocos miles de animales que necesitaba llevar consigo en el arca. Hoy en día, muchas granjas cuidan miles de animales mediante el uso de simples dispositivos de ahorro de trabajo. Los comedores de gravedad proporcionan a los animales alimentos y agua para varios días, reduciendo el tiempo de alimentación. Los pisos inclinados dirigen el excremento hacia una zanja central, facilitando la remoción de desechos incluso para unas cuantas personas. Estos dispositivos reducen el tiempo empleado para cuidar a los animales. Noé y su familia pudieron haber empleado fácilmente estas mismas tecnologías a bordo del arca durante su estadía de un año.

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2: Solo un minuto.
3: La Biblia nos anima a mantenernos conectados con Jesús. Si usted descubre que la lealtad de su corazón le pertenece a algo que no sea Cristo, es crucial que lo admita. Identifique qué actitudes o actividades le están alejando de Jesús. Luego, arrepiéntase y busque toda la ayuda que necesite para dejar de lado toda distracción, inseguridad, deseo mundano o cualquier otra cosa que esté alejando su atención del Señor. Una vez que la distracción se haya ido, céntrese de nuevo en Jesús mediante la lectura de la Biblia, la oración y pasando tiempo con amigos que le animen. No se demore, reconozca cualquier área, pecado o atadura que está impidiendo que viva apasionadamente y con todo su ser para Cristo. No hay nada como vivir plenamente para Dios.
4: Una cara de Halloween.
5: Cuando llega el mes de octubre, corro al vuelto de mi casa y busco con alegría tres o cuatro calabazas. Las preparo, las arreglo, saco todas las semillas.
4: Esta es la otra.
6: El rey de las tinieblas pide la sangre de tu bebé. ¡Dámela, bebé! ¡Dámela, bebé! ¡Él la reclama! ¡Dámela!
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Porque Dios, que mandó de las tinieblas resplandeciese la luz, es el que resplandeció en nuestros corazones para iluminación del conocimiento de la gloria de Dios en la faz de Jesucristo. Segunda de Corintios, capítulo 4, versículo 6. La palabra de Dios viene iluminando constantemente nuestros corazones para que demos frutos del Espíritu Santo.

Aquí solo adoramos a Dios. Y exaltamos el nombre de Jesucristo, como nuestro Señor y Salvador. Como Rey de Reyes y Señor de Señores. Solo a Él damos toda gloria y alabanza.

Jerusalén desde el monte llamado de los Olivos, situado aproximadamente a 1 kilómetro de la ciudad. Cuando llegaron, subieron al lugar donde se alojaban. Estaban allí Pedro, Juan, Jacobo, Andrés, Felipe, Tomás, Bartolomé, Mateo, Jacobo, hijo de Alfeo, Simón el Celote y Judas, hijo de Jacobo. Todos en un mismo espíritu se dedicaban a la oración, junto con las mujeres y con los hermanos de Jesús y su madre María. Por aquellos... Cuando llegó el día de Pentecostés, estaban todos juntos en el mismo lugar. De pronto, vino del cielo un ruido como el de una violenta ráfaga de viento y llenó toda la casa donde estaban reunidos.

0: Alabado sea Dios.
1: Todos se llenaron del Espíritu Santo y comenzaron a hablar en diferentes lenguas según el Espíritu les concedía expresarse.
2: Me entrego a ti, Señor.
3: Te adoramos.
1: Estaban de visita en Jerusalén judíos piadosos, procedentes de todas las naciones de la tierra. Al oír aquel bullicio, se agolparon y quedaron todos pasmados porque cada uno los escuchaba hablar en su propio idioma. Desconcertados y maravillados, decían:
4: ¿No son galileos todos estos que están hablando? No entiendo cómo cada uno de nosotros los está oyendo hablar en su...
5: Y todos ustedes que están en Jerusalén, déjenme explicarles a ustedes. Presten atención a lo que les digo. Estos hombres no están ebrios como suponen. Apenas son las 9 de la mañana. Ahora esto es lo que anunció el profeta Joel. En los últimos días, dice Dios, derramaré mi espíritu sobre toda la gente. Los hijos y las hijas profetizarán. Los jóvenes tendrán visiones y sueños, los ancianos. Aún sobre mis siervos y siervas derramaré espíritu en esos días y profetizarán. Mostraré prodigios arriba en el cielo y abajo en la tierra. Sangre, fuego y nubes de humo. El sol se convertirá en tinieblas y la luna en sangre antes de que llegue el día del Señor, día grande y esplendoroso. Y todo el que invoque el nombre del Señor será salvo. Pueblo de Israel, escuchen esto. Jesús de Nazaret fue un hombre acreditado por Dios ante ustedes con milagros, señales y prodigios, los cuales realizó Dios entre ustedes por medio de él, como bien lo saben. Este fue entregado según el determinado propósito y el previo conocimiento de Dios, y por medio de gente malvada, ustedes lo mataron, clavándolo en la cruz.
1: Tanto sepan. Son las 7.
6: Con 30 minutos.
5: De que Dios ha hecho a Jesús, a quien ustedes crucificaron, el Señor y Mesías.
1: Cuando oyeron esto, todos se sintieron conmovidos y les dijeron a Pedro y a los otros apóstoles:
4: Hermanos, ¿qué haremos ahora?
1: Pedro respondió:
5: Arrepiéntanse y bautícense, cada uno, en el nombre de Jesucristo, para perdón de sus pecados. Y recibirán el don del Espíritu Santo. La promesa es para ustedes, para sus hijos y para todos los extranjeros. Para aquellos a quienes el Señor nuestro Dios quiera llamar. Porque no hay otro hombre bajo el cielo dado a los hombres mediante el cual podamos ser salvos.
1: Habrá.
5: Ahora comprendo que en realidad para Dios no hay favoritismo, sino que en toda nación Él ve con agrado a los que le temen y actúan con justicia. Dios envió su mensaje al pueblo de Israel, anunciando las buenas nuevas de la paz por medio de Jesucristo, que es nuestro Señor. ¿Conocen el mensaje que se difundió por Judea, desde Galilea, luego del bautismo? Que predicó Juan, como lo ungió Dios con el Espíritu Santo, con poder, y como anduvo haciendo el bien y sanando a todos aquellos oprimidos por el diablo, porque Dios estaba con él. Nosotros somos testigos de todo lo que hizo en la tierra de los judíos y en Jerusalén. Lo mataron colgándolo de un madero, pero Dios lo resucitó al tercer día y dispuso que se apareciera. No a todo el pueblo, sino a testigos escogidos por Dios, por nosotros que comimos y bebimos con él después de su resurrección. Él nos mandó a predicar al pueblo y a dar solemne testimonio de que ha sido nombrado por Dios como juez de vivos y muertos. Todos los profetas dan testimonio de él, que todo el que cree en él recibe por medio de su nombre el perdón de los pecados.
1: Mientras Pedro hablaba, el Espíritu Santo descendió sobre todos. Los defensores de la circuncisión se quedaron asombrados de que el don del Espíritu Santo se hubiera derramado también sobre los paganos, pues los oían hablar en lenguas y alabar a Dios. Entonces Pedro respondió:
0: ¿Acaso puede alguien negar el agua para que sean bautizados estos que han recibido el Espíritu Santo lo mismo que nosotros?
1: Y mandó que fueran bautizados en el nombre de Jesucristo. Entonces le pidieron que se quedara con ellos algunos días.
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muchos tal vez piensen que falta bastante tiempo para que se cumpla otro milenio, que será el número 6. Pero amigo mío, en primer lugar, nuestro calendario gregoriano no es exacto. Y además, Dios gobierna la profecía bíblica por el año bíblico o profético, que es de solamente 360 días. De acuerdo a esto, está mucho más avanzado el tiempo de lo que marca nuestro calendario. El séptimo mensaje es a la iglesia en la Odisea, que representa el período de tiempo de 7 años después que Cristo levante a la iglesia hasta la segunda venida en persona de Cristo a este mundo. En este mensaje a esta iglesia, Cristo aparece afuera llamando, pero no se le da entrada. Y durante este tiempo, después que la verdadera iglesia de Cristo, compuesta por todos los redimidos con su sangre, que estén viviendo santamente, sea levantada al cielo, aquí y durante la gran tribulación, bajo el gobierno de terror del anticristo que durará 7 años, se organizará una super iglesia del Estado, ecuménica y apóstata, cuya cabeza será el falso profeta, y a la cual Cristo le dice: te vomitaré de mi boca. Amigos, y después de esto, el Señor Jesucristo vendrá en persona, en su cuerpo resucitado, en las nubes del cielo, y todo ojo le verá. Se producirá el Armagedón, donde Cristo destruye los ejércitos del anticristo, y este es lanzado junto con el falso profeta al lago de fuego y azufre, y el diablo es atado y apresado en el abismo, y el reloj de Dios habrá marcado el número 6.

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toca, amados oyentes. Recuerde, el cristiano también falla, llora, tropieza, se cae y pierde las fuerzas. Pero sabe a dónde ir cuando está en el suelo. Y sabe en quién confiar para reponer sus fuerzas, levantarse y volver a empezar.

0: Un niño jamás aprenderá a caminar si mientras lo hace no se le permite caer. Si los padres nunca le transfieren responsabilidades a su hijo, él desarrollará una dependencia que puede retrasar su proceso de madurez. La mejor manera de preparar a un hijo es ayudándole a asumir tareas de forma paulatina. Esto le demuestra nuestra confianza y el valor que vemos en ellos como seres humanos únicos y con habilidades especiales. Ellos se sentirán valiosos e importantes al ver que pueden lograrlo por sí mismos. Hágale saber que van bien, que usted está orgulloso de ellos, que poco a poco mejorarán y que usted agradece enormemente la ayuda que ellos aportan a la familia. Le habla Sixto Porras de Enfoque a la Familia.
1: Escucha esto.
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3: No seas como la gallina. Las gallinas apenas ponen un huevo, comienzan a cacarear fuerte.
4: Y la serpiente astuta que está siempre al acecho, escucha el ruido y corre a devorarlos. En la vida pasa igual. Si presumes como la gallina y cuentas todo lo que haces, todo lo que planeas, siempre habrá alguien que lo use en tu contra. Por eso no anuncies cada paso, no cuentes cada logro. Mejor cierra la boca. ¿Vas a comprar una casa? Cierra la boca. ¿Vas a iniciar un negocio? Cierra la boca. ¿Vas a comprar un auto? Cierra la boca. ¿Vas a hacer un viaje? ¡Cierra la boca!
5: El 99% de las veces que nuestros sueños no se realizan es por nuestra lengua larga. Nos equivocamos compartiendo esa información con personas que dicen ser amigos o familiares cuando en realidad no lo son. La envidia y las malas energías no sirven para nada en nuestra vida. Por eso, cierra esa boca y comienza a vivir para ti mismo en vez de para la opinión de la gente. ¿Están de acuerdo conmigo? Y los que no, que cierren la boca.
6: Nuestra misión es llevar ese mensaje de salvación, amor y paz a través de la música.
7: Sinceridad, Dios está pidiendo a su pueblo que tenga sinceridad.
6: Sin embargo, en esta ocasión quisimos darte un mensaje que no tuviera las limitantes que en determinado caso podría tener una canción.

0: La llamada iglesia de hoy debe volver a Dios. Escucha esto.
1: ¿Sabe usted que Cristo viene? No, no, sea sincero. ¿Lo sabe o no lo sabe? Porque la gente está viviendo como si Cristo no viniera. Nadie alaba. Dije que la gente está viviendo como si Cristo no viniera. Y una de las cosas que requiere es la preparación. ¿Estás preparado? Si no estás preparado, ¿eh? Porque si no estás preparado, prepárate, porque te voy a garantizar algo con el mensaje y te lo voy a probar por la Biblia. Él viene y está a la vuelta de la esquina. ¡Viene ya! El diablo sabe que Él viene. Mira, el diablo sabe que Él viene. Y otra cosa que te voy a garantizar es que el diablo sabe que le queda poco tiempo. ¿Y qué problema? Si mucha gente que del mundo, usted

Por eso ni vale la pena escucharlo ni mirarlo en la televisión. Todo es puro dinero. Para todo es dinero. Si usted quiere una conferencia, tiene que pagar. Nadie alaba. Si quiere un concierto, escuchar cantantes de Dios, tiene que pagar. Nadie alaba. Lo último que ha pasado ahora es esto. Que si usted quiere un encuentro con Dios, tiene que pagar también. ¡Qué ridiculez del diablo! Un encuentro y hay que pagar. Yo voy a preguntar si cuando venga Cristo vamos a tener que pagar la entrada en el cielo. Cristo le dijo a los discípulos que no conocían el día de la visitación. Dijo, oye, cuando está nublado, todo el mundo sabe que va a llover. Cuando la gallina cacarea, es porque la gente sabe que puso el huevito. ¿Y usted no sabe el tiempo que estamos viviendo?

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1: Un mosaico de paisajes, culturas y promesas. Desde Jerusalén, la ciudad eterna, cuna de reyes y profetas, hasta la pintoresca Galilea, tierra de luz y esperanza. En el Mediterráneo, ciudades como Jope susurran el eco de visiones y cambios, donde olas y profecías han convergido por milenios. Cesarea se convirtió en la puerta a los gentiles. Turquía guarda las siete iglesias del Apocalipsis. En la antigua Grecia, Pablo anunció al Dios desconocido, y en Roma, los mártires encendieron la llama del Evangelio con su sangre. Exploremos juntos y descubramos algunos de los datos más interesantes y extraordinarios de la tierra de la Biblia, Éfeso, donde la fe desafió a Artemisa. A orillas del mar Egeo, en la actual Turquía, floreció Éfeso, una de las metrópolis más grandes del mundo antiguo. Famosa por su puerto y por el majestuoso templo de Artemisa, considerado una de las siete maravillas del mundo, fue un centro de comercio, religión y cultura que atraía multitudes de todo el Imperio Romano. El libro de los Hechos relata cómo Pablo permaneció allí por varios años durante su tercer viaje misionero. Predicó con tanto impacto que muchos abandonaron la magia y el culto pagano, quemando públicamente sus libros de artes ocultas. Aquello provocó un gran avivamiento, pero también disturbios. Los plateros, que fabricaban estatuillas de Artemisa, vieron peligrar su negocio y arrastraron a la ciudad a una revuelta que llenó el teatro de gritos en defensa de la diosa. Desde Éfeso, Pablo escribió cartas fundamentales, fortaleciendo a las iglesias nacientes y consolidando la enseñanza cristiana. Más tarde, también se enviaría a esta comunidad una de las siete cartas del Apocalipsis, exhortándola a no perder su primer amor. Hoy, entre calles de mármol y la grandeza en ruinas del teatro, Éfeso recuerda aquel choque entre la fe naciente y el poder de los cultos imperiales.
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0: Hay una verdad bien significativa plasmada en una de las páginas de la Biblia que muchos no han querido comprender, aceptar y entender, que muchos no han querido reconocer. La Biblia es clara, relevante, precisa, profunda, brillante y sobre todo reveladora de verdades irrefutables que hombre alguno jamás pensó conocer. La Biblia enseña, mi amigo, mi amiga, en Marcos 10:31, que Jesús enseñó y dijo: pero muchos primeros serán postreros, y los postreros serán primero. Esta carrera, mi amigo, mi amiga, del cristianismo, no es para el más que corre o el más que se fatiga y sufre. Este asunto es para el que persevera en medio de serpientes y escorpiones. Es para aquel que, aunque difícil y pedregoso sea el camino, si tropieza y cae, se levanta, se incorpora y continúa su caminar. Entiende que no se puede detener en el valle de los cobardes ni en el cementerio de los muertos y moribundos, porque como dice el dicho, el justo 7 veces cae, 7 veces se levanta y no deja de ser justo si se sabe levantar. Bien dice las Escrituras: el que perseverase hasta el fin, ese será salvo. Mateo 24:13. El texto de Marcos 10:31 que hemos mencionado, podríamos decir que es una profecía cumplida. Cabe decir que mi objetivo en el día de hoy no es poner en tela de juicio a nadie, pero debemos traer y compartir enseñanzas que nos hagan pensar y reflexionar al tema en cuestión. Y hoy vamos a dar al César lo de César y a Dios lo de Dios. Hoy día vivimos en tiempo de comezón de hoy. Vivimos en una época de hipocresía religiosa. Vivimos en tiempos peligrosos y de toda clase de apostasía, en donde se escucharían falsos educadores, maestros y conferencistas enseñando aberraciones escriturales. Estos individuos se han introducido encubiertamente. Y para usted poder identificar a estos individuos, usted debe tener conocimiento de lo que enseña la Biblia. Hay una similitud de lo verdadero y lo falso, entre el trigo y la cizaña, entre lo puro y lo impuro, entre la luz y las tinieblas. Y muchas veces, mi amigo, mi amiga, nos lanzamos a criticar y a juzgar a las personas sin considerar que cuando juzgamos a otros, nos condenamos nosotros mismos. Se nos olvida que tiramos piedra cuando en realidad nuestra casa es de cristal. Muchos de nosotros, líderes, pastores, ministros, evangelistas y predicadores, nos hemos descuidado en predicar unas verdades que, como dije antes, están plasmadas en las páginas de la Biblia. Muchos ya han desistido y han dejado de enseñarlas y predicarlas por una serie de razones que tocaremos en otra oportunidad. Y si esos individuos desisten en predicarlas, deben cerrar la Biblia, callarse la boca y sentarse, porque los tales son una vergüenza al Evangelio y a la Iglesia de Cristo. Muchos ya están apostatando de la fe y muchas cosas de las que enseñan, ni ellos mismos la están creyendo. Iglesia de Cristo, no aflojes la guardia. Mantente mirando a Cristo, que ya queda poco tiempo para nuestra gran redención. El salmista dijo: mis ojos están puestos hacia Jehová, porque Él sacará mis pies de la red. Piensa en esto. Hola, ¿qué tal? Yo soy Almeida, educando.
1: Sigue avanzando. Ya se vislumbra a lo lejos la silueta de tu padre con los brazos abiertos. Abiertos, asemejándose a una cruz. Hola, te saluda Pablo Martini y hoy quiero que pensemos en el gran abrazo del Padre en forma de cruz. Ya es hora de levantar a nuestro muchacho de la historia. No solo él recapacitó y reconoció su error, es que él se levantó y fue en dirección a su hogar. Aunque haya llegado lejos, muy lejos, a un país muy lejano, como nos dice Lucas 15:13, es que no basta con tener buenas intenciones. Mira, el infierno está empedrado de buenas intenciones. Debes ponerte en movimiento, debes levantarte, debes presentarte ante Dios. Entonces, llegó el momento del reencuentro, dice el verso 20, y levantándose este muchacho vino a su padre, y cuando aún estaba lejos, su padre lo vio, y fue movido a misericordia, y corrió, y se echó sobre su cuello, y le besó. ¿Sí ves? El tramo más difícil de regreso a casa es el tramo final, y fue justamente ahí donde el padre lo encontró. Antes de que la vergüenza lo haga retroceder, se adelantó y lo abrazó para no soltarlo nunca más. ¡Qué amor genuino! Seguramente pasaría largas horas del día mirando hacia el mismo horizonte por donde había visto desaparecer las espaldas de su hijo. Con pies de amor corrió a su encuentro, con brazos de amor rodeó su cuello y lo abrazó, y con labios de amor lo besó. Todo el ser de aquel papá entró en acción para demostrarle a su hijo cuánto le amaba. Te pregunto, ¿qué más necesitas para regresar? Tu Dios te está esperando con ojos, corazón, pies, brazos, labios y alma de padre. ¿Quieres saber lo que se dijeron? Fue muy cortito, pero suficiente. Más habló el padre, que era el que debía escuchar, que el hijo, que era el que debía confesar. Así es nuestro Padre.
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Escucha. 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

estrecha, porque ancha es la puerta y espacioso el camino que lleva a la perdición, y muchos son los que entran por ella. Porque estrecha es la puerta y angosto el camino que lleva a la vida,

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0: sus manos lo que es bueno, para que tenga que compartir con el que padece necesidad. Porque donde esté vuestro tesoro, allí estará también vuestro corazón.
1: ¿Por qué? ¿Qué aprovechará al hombre si ganare todo el mundo y perdiere su alma?
0: ¿De qué sirve?

0: el camino. Búscalo antes que sea tarde, la puerta pronto se cerrará.
1: Dale, dale, dale, baja todos los instrumentos. 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
1: A veces esperamos momentos extraordinarios para servir al prójimo o al mismo Dios.
2: Hola, te saluda Pablo Martini. Quiero decirte, el que no vive para servir, no sirve para vivir. Una persona que visitaba un hospital vio una enfermera curando las llagas de un leproso. Entonces le dijo, eso yo no lo haría ni por $1,000,000. La enfermera respondió, yo tampoco, pero para Jesús lo hago gratis. Mira, muchas veces nos sumamos a agrupaciones sociales y hasta organizamos movimientos de caridad como para sentirnos siervos de Dios, para sentirnos buenas personas, solidarios vecinos. Estamos muy enfocados en lo que vemos en esos ámbitos, pero descuidamos la mirada que ve lo que ocurre ahí nomás, en lo cercano de la ciudad, en el día a día de nuestra comunidad. Buscamos el momento adecuado, el contexto seguro y el respaldo necesario antes de tomar decisiones para entregar algo de lo nuestro a otros que lo necesitan. Sin embargo, Jesús demostró su disposición a servir cualquiera que sea la oportunidad. Ayudaba en la ciudad, como así también en las afueras. Detenía una caravana de manera imprevista para consolar a una viuda pobre, como también a veces se anunciaba antes de visitar a alguna familia para sanar a algún enfermo. Sanaba en días de reposo, lo hacía cualquier otro día de la semana, organizaba un verdadero culto arriba de una barca, como así también lo hacía en una casa, con el techo roto, a causa de la desesperación de quienes intentaban acercarse a él. Por ejemplo, manifestaba su poder en una boda, como así también en la tumba de alguien que apestaba desde hacía 4 días. Nada detenía su percepción de la necesidad y su accionar a favor de ello. Jesús fue y es el Dios de la gloria y el niño del pesebre. Sí, todo su ejemplo nos motiva a que seamos capaces de promover la creatividad suficiente para ayudar a otros sin esperar las condiciones ideales.
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4: Valentina, ¿qué es esto? Eso es lo que yo le enseñé. Usted aprovecha que yo me voy a dormir para encontrar esto. Yo crié una niña de casa, no una vagabunda.
5: Ma, ¿acaso está haciendo algo malo? ¿Usted qué le está pasando?
4: ¿Qué más, yernito? ¿Qué película están viendo? Por fin lo tengo acá solito.
6: Creo que es mejor que me vaya.

0: Bueno, ma, chao, ya me voy.
1: No sé para dónde va así vestida. Es que no se ha visto cómo se ve fea, parece una grilla.
0: Ay, ma, usted siempre con la envidia, qué pereza.
1: Uy, no, gas.

0: ¿Qué hubo, yernito? ¿Y ese milagro que está por acá?
1: Valentina, que me pidió el favor si venía por ella, sí está.
0: Sí, ella sí está.
1: Gracias.
0: Yernito, ya te la llamo. ¿Qué te gusta cómo me ve?
1: ¿Y Valentina?
0: Valentina no está, pero estoy yo. Es que no te gusta un poquito.
1: ¿Cómo así, doña Claudia? No me gustan las señoras de su edad.
0: Míreme, tóqueme. Yo soy mejor que mi hija. Yo te puedo dar lo que mi hija no te da.
1: Usted a mí me puede dar lo que quiera, pero a mí la que me gusta es su hija, entienda.
0: Se me larga ya de acá. Y por acá nunca vuelva. No lo quiero volver a ver acá en mi casa. Se larga.
2: Tristeza en lo que nos estamos convirtiendo. Ya las madres están viendo a sus hijas como una rival, como una competencia, y así no debería de ser. Tu hija no es tu enemigo, tu hija no es tu competencia, tu hija es ese retoñito a lo que tú le diste vida, y ella en este momento está siguiendo el ejemplo que tú le estás dando. Así que piensa dos veces a la hora de vestir, a la hora de hacer las cosas, porque ella en algún momento va a hacer exactamente lo mismo que tú. Así que en algún momento ella también va a sacarte en cara lo que tú estás haciendo justo en este preciso momento. Tú como madre debes ser esa figura a seguir para tus hijos. Debes ser ese ejemplo intachable para esas personas que están siguiendo tu camino. Ellos están encaminando por todo lo que tú le estás labrando en este preciso momento. Y aunque no lo creas, muchos hogares en nuestro país están pasando por la misma situación. La próxima vez no vea a tus hijos como unos enemigos. No vea a tu hija como una rival ni como una competencia. Ve a tus hijos y a tu hija con ese amor de madre que todos merecemos.
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4: Entonces, ¿qué, Michu? ¿Y vamos a darle una lección a los de la 33 y media, ¿sí?
5: Simón, ese, llevan varias veces que pasan por aquí tirando mucho bull, ese.
4: ¿Qué, flaco, le caes con nosotros, carnal?
6: No, no, yo no tengo nada que ver con ellos.
4: Pues que no eres del barrio, ese, ¿o qué?
6: Pues sí, pero...
4: No, nada, nada, vamos o aquí te surto, carnal, tú sabes. Jálese, vámonos.
5: ¡Míralos! ¡Ya los vi! ¡Ahí están en la esquina, ese!
4: ¡Sobres de ellos, carnal!
5: ¡Simón, ese!
7: ¡Cachole, pues! ¡Cachole!
4: ¡Flaco! ¡Le dieron al flaco! ¡Le dieron al flaco!
5: ¡Déjalo, déjalo! ¡Vámonos, carnal!
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0: ¿Sabías que la Biblia dice así?
1: El pastor Almeida te lo dirá.
0: El texto bíblico de hoy.
2: La Biblia dice:
3: porque todos los que son guiados por el Espíritu de Dios, estos son los hijos de Dios. Romanos capítulo 8, versículo 14.
4: Así dice la Biblia.
0: Este fue el versículo bíblico de hoy.

¿Sabía usted que el que comienza su día con oración, termina su día con bendición? 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

0: Dios es amor. Su naturaleza, su ley es amor. Siempre lo ha sido y siempre lo será. Cada parte de la creación, desde el más pequeño de los insectos que flotan bajo un rayo de sol hasta las vastas galaxias en el lejano espacio exterior, todo es la expresión de su amor inescrutable. No cabe duda de que el mundo antes del diluvio hablaba del amor de Dios. Todo era absolutamente precioso. Su amor se expresaba en todo lo que se podía ver. Desde la forma de vida celular más pequeña al ser más complejo creado por él, Adán, todo era perfecto.
1: Si pudiéramos viajar al pasado para saber...
2: Son las 9.
3: Con 30 minutos.
1: Pensaríamos que era prácticamente otro planeta.
0: Abundaban los alimentos. Abundaba la belleza en la naturaleza.
1: Las montañas no eran escarpadas, inhóspitas ni peligrosas como las de hoy. Eran majestuosas, suaves, onduladas, cubiertas por un manto de tierra y plagadas de todas las flores imaginables. Muchos creen que muchos animales y plantas se extinguieron entonces.
4: No había frío extremo, ni calor extremo, ni climas áridos. El clima no era extremo.
0: Y no había esas horribles tormentas que tenemos ahora.
1: Los árboles estaban cubiertos de parras y pequeños zarcillos cargados de frutas que las envolvían en perfecto orden.
5: En el Génesis se menciona cómo subía el agua. Era un vapor que regaba la tierra.
0: El suelo se regaba por un sistema de riego automático. Según el capítulo 2 del Génesis, subía un vapor de la tierra.
5: La lluvia era algo desconocido.
1: Piedras preciosas, oro y plata abundaban en la superficie de la tierra.
6: Describe un paraíso que, en muchos aspectos, era la biosfera perfecta que permitiría que tanto seres humanos como animales prosperaran.
5: La esperanza de vida de las personas era muy larga, según la información que la Biblia nos da.
1: Cuando Dios lo creó, dice, es bueno, bueno, muy bueno. Y frente a toda esa belleza, el hombre pecó. No tenía excusa, porque Dios ya le había provisto todo.
4: Todo estaba en armonía. Y todo era perfecto.
7: Resulta obvio que no vivimos en un mundo perfecto. De hecho, si consideramos que más del 70% de la Tierra está cubierta de agua, este planeta ni siquiera resulta demasiado acogedor para la vida humana. Además, hay lugares yermos y fríos, grandes desiertos, cordilleras. O bien fue así, o es que ocurrió algo que cambió fundamentalmente la superficie de la Tierra.
8: El diluvio cambió por completo la geografía de la Tierra.
9: Estos elementos rotos de la naturaleza nos revelan el verdadero horror del pecado. Y lo que vemos en nuestro mundo es la consecuencia de eso.
1: El hombre empezó a buscar la felicidad en el egoísmo, el pecado y la maldad. Pero Dios, que es amor, dijo, aún quedan personas y deseo salvar a tantos como pueda. Voy a darles una advertencia. Si aún hay alguna posibilidad de redimirlos y acuden a mí, serán salvos. Y al crear el arca, creó un vehículo por el que podían salvarse. Y Noé era el mensajero de quien podían aprender.
5: Dios nos está advirtiendo. Dios nos transmite mensajes proféticos. Darles la espalda será desastroso como lo fue en los días de Noé.
7: La historia de Noé y el diluvio es en muchos aspectos una demostración literal de las profecías del Apocalipsis.

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0: consejo ni mensaje de WhatsApp.
1: Ni una hermana lo visitó, ni el papá mandó a nadie.
0: Mi papá nadie ha mandado.
1: El hijo pródigo no se sentó en la puerta a ver si me ha mandado a alguien mi papá.
0: ¿Sabe lo que dijo el hijo pródigo? Ven acá.
1: ¿Y qué pasó aquí?
0: Pero en la casa de mi papá los trabajadores comen mejor.
1: Yo tengo que salir de aquí.
0: Yo tengo que volver de donde yo salí.
1: ¿Y sabe lo que hizo el hijo pródigo? Rompió con la maldición del prejuicio. ¿Y sabe cuál es la maldición del prejuicio? ¿Qué van a decir cuando yo llegue? ¿Me van a recibir? El Señor reprenda al diablo en el nombre de Jesús. Él dijo, yo voy ahí. Me gasté el dinero, pero yo voy ahí.
2: Hoy eso está matando la iglesia. Saliste de una iglesia y quiere volver.
0: Me van a querer, me van a amar.
1: Pero yo lo que estoy comiendo algarroba aquí.
0: ¿Qué me importa lo que digan? Yo me levantaré e iré.
1: Diga lo que quieran, hable lo que quieran. Aquí estoy yo.
0: Tan como la Rosita, ¿me quieren o no me quieren?
1: Este hombre rompió con esa maldición.
0: El prejuicio hoy es una de las cosas que más está matando a la iglesia.
2: El tú pensar por otro lo que otro no está pensando.
0: Y tú acreditárselo a él.
1: Y con esa maldición hay que romper. Con ese prejuicio del diablo hay que romper. Usted no puede estar pensando que alguien está pensando porque usted cree que está pensando eso.
2: Hoy hay gente de la iglesia que ni una oportunidad coge porque se van a reír de mí.
0: Pero si yo hago esto, pastor, ¿qué van a decir? Que diga lo que quieran.
1: Porque el que ha sido ungido con aceite, todo se le resbala.
0: El que tiene el aceite de Dios, le resbala todo lo que le tiran.
1: Déjese de estarse aconsejando.
2: Espere voz de Dios y el consejo de Dios.
1: Deje de pensar por el otro.
2: Que quizá el otro lo que está deseoso que usted aparezca.
1: El hijo pródigo tenía toda para pensar que a él no lo quería.
2: Porque se había llevado la mitad del reino.

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0: da las peores batallas a sus mejores soldados. Esta frase de reflexión popular tiene mucho sentido.
1: Hola, te saluda Pablo Martín y hoy quiero desafiarte y animarte a que mires para adelante aún en tus peores momentos. Ningún capitán o general escogería a soldados novatos o débiles, indisciplinados o miedosos para conquistar reinos, ¿verdad? Más bien seleccionaría a los más experimentados, los soldados más fuertes y los más valientes. Con esto en mente, quizá puedas cobrar ánimo en medio de tus luchas, aceptar los embates de la vida y la voluntad de Dios, que muchas veces aparenta ser incongruente. Un despido, una enfermedad terminal, un fracaso amoroso, la traición, una deuda económica adquirida por culpa de otro, la crítica, la murmuración injusta, el abandono. Batallas, luchas, combates, amenazas, enemigos, armas de destrucción masiva que se levantan contra uno sin previo aviso. Y entonces vienen las preguntas sin respuesta. ¿Por qué? ¿Por qué a mí? ¿Qué hice mal? Esto es injusto. Mira, quizá no hayas hecho nada malo y seguramente lo que te pasa no es injusto, porque Dios no es injusto y su obrar para con sus hijos es siempre con justicia. Esta disposición del Padre de las Luces no cambia, Él siempre quiere darte lo mejor. No varía, Él no es víctima de lo fugaz, de lo transitorio. Tienes que aprender a pararte firme sobre tus pies, tomar tu escudo, empuñar tu espada, prepararte para la lucha, porque Dios da los combates más difíciles a sus combatientes más expertos. Si luchas en dependencia del Señor, cuando haya acabado todo, la Biblia te promete que estarás firme. De lo contrario, cultivarás un espíritu de queja que se irá transformando paulatinamente en rencor, aún hacia el mismo Dios, ¿eh? Rencor que, al final, habrá contaminado todo tu corazón y te encontrarás cargado y lejos de alcanzar a un Dios de toda gracia.
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5: Es increíble cómo se llenan la boca diciendo yo no soy sirvienta de nadie. A ver, princesa, si tú exiges un hombre tradicional que pague las cuentas, que proteja y que provea, ¿y tú qué ofreces? ¿Solo tu presencia? Una relación es un equipo, no un trono para una sola persona. Si él sale a matarse trabajando para que no te falte nada, lo mínimo es cuidar el hogar y tenerle un plato de comida. Eso no es machismo, eso es reciprocidad. Y si no sirves para nada en la casa, no pidas un rey.
6: La solución es Cristo en tu vida. Lee la Biblia.
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8: Felicito al hombre que nunca se ha hecho un hueco en la oreja, que no ha marcado su piel con tinta y que aún tiene palabra. ¿Sabes por qué? Porque en un mundo donde muchos corren detrás de las apariencias, él apuesta por lo esencial: carácter, coherencia y convicción.
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0: ¿Cuántos quieren vivir agradecidos con el Señor? Queremos vivir agradecidos a ti, Señor, y nunca fallar.
1: Al observar la serie de acontecimientos que están teniendo lugar en el mundo de hoy, estoy aún más convencido de que cada día nos acerca más al gran y glorioso acontecimiento de la segunda venida del Señor Jesucristo. En la Biblia, Jesús enumeró las señales que anunciarían su regreso. Quiero hablarles de algunas de las señales que se están haciendo cada vez más evidentes en estos días: hostilidades, conflictos y rebeliones. ¿Por qué nos ha dado el Señor este conocimiento y qué deben hacer los creyentes en estos tiempos difíciles? Las señales que Jesús enumeró en los evangelios están sucediendo en todas partes. El reloj del fin de los tiempos está corriendo y nos estamos acercando rápidamente al final de la era de la iglesia. Sin embargo, Jesús nos habló de todas estas señales no para asustarnos, sino para prepararnos y ayudarnos a saber cómo vivir en estos últimos de los últimos días. En nuestros días las guerras están estallando aquí y allá, pero no debemos asustarnos ni alterarnos, pues el Señor ha dicho que todas estas cosas deben suceder, así que Él tiene el control. No debemos preocuparnos ni asustarnos, porque nuestro Padre Celestial cuidará de nosotros. Sea cual sea la situación que se presente, sean cuales sean las noticias que oigamos, sea cual sea la guerra que se esté librando entre las naciones. Jesús nos dijo que guardáramos paz y reposo, porque todo lo que está sucediendo es una señal de su pronta venida. Este versículo puede traducirse: un grupo étnico se levantará contra otro grupo étnico. Esta es la profecía de Jesús de que antes de su segunda venida, los grupos étnicos que durante mucho tiempo han carecido de libertad de expresión nacional exigirán autonomía e independencia. Hoy, en todo el mundo, diferentes grupos étnicos reclaman sus derechos y exigen un lugar bajo el sol. Con las palabras, nación sobre nación, Jesús predijo que antes de su venida habría caos, con gente de diferentes nacionalidades y etnias gritando y luchando por sus derechos. Esta es la imagen de un mundo que se desmorona. El mundo actual es más confuso y desordenado que nunca. Incluso las grandes potencias tienen enormes problemas internos relacionados con la inestabilidad política, financiera y social. En todo el mundo, los índices de delincuencia aumentan a tal velocidad que los organismos de orden público y seguridad ciudadana son incapaces de hacer frente a los delincuentes y las cárceles no pueden albergar a todos los presos. Las enfermedades venéreas se propagan a tal velocidad que algunos países de África Central perderán su población en pocas décadas si no se detiene este proceso. La buena noticia es que a pesar de todo lo que está sucediendo, a pesar de todo lo que veremos o escucharemos al final de nuestra era, no necesitamos estar aterrorizados porque la paz de Dios puede guardar nuestros corazones y mentes en Cristo Jesús. Muchas de las cosas que Jesús predijo ya están sucediendo o están empezando a suceder en nuestros días. Aunque las condiciones sociales, políticas y económicas en toda la tierra son muy inestables, podemos regocijarnos porque todas estas cosas dan testimonio del inminente regreso de Jesús.
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3: Una tierra de contrastes que cautiva el espíritu, donde la historia bíblica cobra vida en sus calles, desde el Valle del Nilo hasta los desiertos de Jordania y las cumbres del Líbano. Encrucijada de tres continentes, Israel se extiende desde sus costas del Mediterráneo hasta los desiertos del Negev, una mezcla de naturaleza, ingenio y espiritualidad, lugar de hermosos paisajes llenos de colores, mares y puertos, iglesias y monasterios, fortalezas y vestigios. Israel es un tesoro de paisajes épicos, de diversidad de pueblos y gentes, lleno de ciudades y pueblos que cambiaron el rumbo de la historia. Exploremos juntos y descubramos algunos de los datos más interesantes y extraordinarios de Israel. Amán, Jordania, la tierra de los amonitas. La conexión entre la actual Jordania y la Biblia es considerablemente importante, ya que varios eventos bíblicos ocurrieron en lo que hoy es Jordania. El norte del actual territorio jordano fue antiguamente gobernado por los amonitas, un pueblo semítico con cierto parentesco con los israelitas y que es mencionado en varias ocasiones en la Biblia. El corazón del antiguo reino amonita era su ciudad capital, Rabat Amón, la actual Amán, capital del estado jordano. Amán está ubicada en una colina de las montañas que cruzan Jordania. Es la capital y con más de 4 millones de habitantes en su área metropolitana, es la ciudad más poblada del país y de toda la región de Levante. Amán es una ciudad con alrededor de 7.000 años de historia. Rabat Amón es mencionada desde el tiempo de los jueces, cuando Jefté defendió el territorio de Israel de los amonitas, al igual que posteriormente lo hizo el rey Saúl, cuando defendió a los gadarenos del acecho del rey de Rabat Amón. Y fue en el asedio de Rabat Amón que el célebre Urías el Heteo murió. Uno de los lugares donde se palpa este pasado milenario es en la ciudadela de Amán, una colina fortificada que ha sido habitada desde la Edad de Bronce y el único lugar que los arqueólogos han desenterrado del pasado amonita de este reino. Así también podrás descubrir más de este pasado milenario visitando el Museo Nacional de Jordania, que abarca entre sus diferentes colecciones muchos artefactos y tesoros arqueológicos de la Edad de Hierro, cuando los amonitas y moabitas habitaban esta región.
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0: El amor es paciente y bondadoso. El amor no es celoso ni fanfarrón, ni orgulloso ni ofensivo. No exige que las cosas se hagan a su manera. No se irrita ni lleva un registro de las ofensas recibidas. No se alegra de la injusticia, sino que se alegra cuando la verdad triunfa. El amor nunca se da por vencido. Jamás pierde la fe, siempre tiene esperanzas y se mantiene firme en toda circunstancia. Hola, yo soy Almeida, educando.
1: ¿Espera todavía una respuesta de parte del Señor a una oración? Entonces, este mensaje es para usted. Ore siempre y no desmaye. La viuda de la parábola representa a viudas, mujeres cabeza de familia, pobres personas que sufren injusticia ante los poderosos y también a los escogidos de Dios que claman a Él día y noche, pidiendo justicia o la respuesta a una oración aún no respondida. Es probable que en este tiempo usted esté preguntándole a Dios, ¿cuándo vas a contestar mi oración? Llevo meses orando por un trabajo, por la salvación de mi esposo, por una casa propia, por prosperidad económica, por la conversión de mis hijos, por la sanidad de mi enfermedad, por la transformación de mi carácter, y no me has respondido. Dios le dice, ore y no desmaye. Al persistir en la oración, ejercitamos los músculos de la fe y la paciencia. Aprendemos que el tiempo de Dios es diferente al nuestro. El Señor no retarda su promesa. La pregunta final del pasaje es, ¿pero cuando venga el Hijo del Hombre, encontrará fe sobre la tierra? Nos conecta esta pregunta con la demanda principal de Jesús a sus discípulos, orar sin desmayar hasta su segunda venida, sin importar cuánto tiempo tome esta, con la absoluta seguridad de que Dios cumplirá su palabra. Ore y no desmaye. Si su oración todavía no ha sido contestada, es porque probablemente está todavía en la sala de espera de Dios. En contraste con el juez injusto de la historia, Dios sí escucha el clamor de sus escogidos y responde a sus oraciones en el tiempo oportuno. Espere y no desespere. Dios sí responde.

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1: Estos salmos son poderosos. Traen sanidad al alma y al cuerpo. Porque no son solo letras, son palabras vivas de Dios. David escribió este salmo en medio de una gran angustia. Su cuerpo estaba enfermo, su alma cansada, y sus noches llenas de lágrimas. En su dolor clamó a Dios, el único que podía darle vida. Si hoy necesitas sanidad y consuelo, deja que este salmo toque tu corazón.

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6: El liderazgo es servicio. Si usted considera seriamente servir a los demás, haga un inventario personal, como sugiere Daily Brunner en su libro Pasando la Posta. Pregunta número 1.
7: La radio te informa la hora. Son las 11 en punto.
6: Tratando de guiar e influir, no progrese al ritmo rápido que usted desea y posiblemente cometa errores. Pero siempre y cuando continúe avanzando sin tener en cuenta la velocidad, regocíjese. El método de Dios es la paciencia. El apóstol Pablo dice, que alentéis a los de poco ánimo, que sostengáis a los débiles, que seáis pacientes para con todos. Pregunta número 2. ¿Tengo visión de largo alcance? Los verdaderos siervos que guían no tienen una agenda de una semana o de un mes que proyecta resultados instantáneos. Por el contrario, ellos ven la imagen completa y visualizan el potencial de las personas. Por lo tanto, usted debe tener objetivos de largo alcance para no sentirse frustrado por el fracaso de los objetivos de poco alcance. Pregunta número 3. ¿Cuán firmes son mis aptitudes interpersonales? Un líder que sirve tiene una personalidad que se conoce con aquellos a quienes está tratando de ayudar. Si ellos no se identifican o conectan con usted, se levantará una barrera que no les permitirá recibir lo que usted tiene para ofrecerles. Un prerrequisito, por lo tanto, para ser una persona agradable es tener un espíritu cálido, alentador y que ayuda. Como diría el sabio Salomón que registra los escritos bíblicos. El hombre que tiene amigos ha de mostrarse amigo. Y amigo hay más unido que un hermano.
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2: La Biblia dice:
3: Ahora pues, ninguna condenación hay para los que están en Cristo Jesús, los que no andan conforme a la carne, sino conforme al Espíritu. Romanos capítulo 8, versículo 1.
4: Así dice la Biblia.
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2: Hoy presentamos La vida, hechos y acontecimientos de la vida de Job.
3: Capítulo 36.
4: Eliú siguió hablando. Déjame seguir y te mostraré la verdad, porque no he terminado de defender a Dios. Presentaré argumentos profundos a favor de la justicia de mi Creador. Estoy diciendo solamente la verdad, porque soy un hombre de gran conocimiento. Dios es poderoso, pero no desprecia a nadie. Él es poderoso tanto en fuerza como en entendimiento. No deja con vida a los malvados, pero hace justicia a los afligidos. Nunca quita los ojos de los inocentes, sino que los pone en tronos en compañía de reyes y los exalta para siempre. Si están encadenados y atrapados en una red de dificultades, Él les muestra la causa. Les hace ver sus pecados de soberbia. Él capta su atención y ordena que se aparten de la maldad. Si escuchan y obedecen a Dios, serán bendecidos con prosperidad por el resto de su vida. Todos sus años serán agradables, pero si se niegan a escucharlo, cruzarán el río de la muerte. Morirán por falta de entendimiento. Los incrédulos están llenos de resentimiento. Aun cuando Dios los castiga, se niegan a pedirle auxilio. Mueren en plena juventud, después de haber malgastado la vida en inmoralidad. Pero por medio del sufrimiento, Él rescata a los que sufren, pues capta su atención mediante la adversidad. Job, Dios está alejándote del peligro y te lleva a un lugar libre de angustia. Está poniendo en tu mesa la mejor comida, pero te obsesiona saber si los incrédulos serán juzgados. No te preocupes, el juicio y la justicia prevalecerán. Ten cuidado, o la riqueza podrá seducirte. No dejes que el soborno te haga pecar. Podrá toda tu riqueza, o podrán todos tus grandes esfuerzos, protegerte de la angustia. No desees el amparo de la noche, porque allí es cuando la gente será destruida. Mantente en guardia. Apártate de lo malo, porque Dios envió este sufrimiento para protegerte de una vida de maldad. Mira, Dios es todopoderoso. ¿Quién es un maestro como Él? Nadie puede indicarle lo que tiene que hacer, ni decirle, «¡Has hecho mal!». En cambio, glorifica tú sus obras poderosas, entonando canciones de alabanza. Todo el mundo ha visto estas cosas, aunque solo desde lejos. Mira, Dios es más grande de lo que podemos comprender. Sus años no se pueden contar. Él hace subir el vapor de agua y luego lo destila en lluvia. La lluvia se derrama desde las nubes, y todos se benefician. ¿Quién puede comprender el despliegue de las nubes y el trueno que retumba desde los cielos? Mira cómo Dios extiende el relámpago a su alrededor e ilumina las profundidades del mar. Por medio de esos actos poderosos,

Él nutre a la gente, dándole comida en abundancia. Él llena sus manos de rayos y lanza cada uno a su objetivo. El trueno declara su presencia. La tormenta anuncia su enojo indignado.

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0: En Job 24:1 leemos: no son ocultos los tiempos al Todopoderoso. En Hechos 1:7 dice: los tiempos o las sazones el Padre puso en su sola potestad. En Gálatas 4:4 expresa: pero cuando vino el cumplimiento del tiempo, Dios envió a su Hijo. En Mateo 24:36 declara: pero del día y la hora nadie sabe, sino solo mi Padre. En Primera de Pedro 4:7 afirma: el fin de todas las cosas se acerca. Estos versículos leídos demuestran que Dios es conocedor absoluto del pasado, del presente y del futuro, que los tiempos y las edades Él las puso bajo su sola potestad y dominio, que cuando llegó el cumplimiento del tiempo, Él envió a su Hijo Jesucristo a redimir al hombre, que del día y de la hora de la segunda venida de Cristo al mundo nadie sabe, solamente Él, que el fin de todas las cosas se acerca y que no habrá demora en el cumplimiento de los
1: eventos. Son las 11
2: con 30 minutos.
0: Dios lleva su programa redentivo y profético bien cronometrado. Dios no trabaja a la aventura, todo es a su tiempo. Dios tiene su reloj y las cosas van sucediendo de acuerdo al programa, al tiempo y al reloj de Dios.

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0: pensado que tal vez algún día tenga que cuidar de su madre?
1: La mayor parte del tiempo pienso que me gustaría ayudarla. Y lo deseo hacer porque la amo y por todas las cosas que ella ha hecho por mí. Pero al mismo tiempo quiero hacerlo de forma que nunca le muestre falta de respeto.
0: Mi madre tiene ahora casi 90 años. He aprendido los últimos años de vida de los padres que pueden ser una terrible y maravillosa ironía. Él o ella es un adulto lleno de experiencias y sabiduría, y sin embargo, con cada año que pasa, este adulto, que fue tan vital, fuerte y vigoroso, se hace cada vez más y más dependiente de otros. Un compañero de trabajo le dijo esto a una anciana madre: «Mamá, es un privilegio colaborarte con tus necesidades. Nunca podré devolverte todo el amor, cuidado y sacrificio que hiciste por mí a través de los años. Mientras nuestras madres envejecen, necesitamos estar listos para ayudarlas». Un pensamiento final. A medida que se acerque el Día de la Madre, tal vez empiece a enfrentar el cuidado de una madre anciana. Si es así, véalo como un privilegio y una forma de devolverle un poco de lo que ella hizo por usted.
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8: Decía Facundo Cabral: la vida no te quita cosas, te libera de cosas. Te alivia para que vueles más alto, para que alcances la plenitud. De la cuna a la tumba es una escuela. Por eso, lo que llamas problemas son lecciones. No perdiste a nadie. El que murió, simplemente se nos adelantó. Porque para allá vamos todos. Además, lo mejor de él, el amor, sigue en tu corazón. No hay muerte, hay mudanza. Y del otro lado te espera gente maravillosa. Gandhi, Miguel Ángel, Whitman, San Agustín, tu abuelo y mi madre, que creía que la pobreza está más cerca del amor, porque el dinero nos distrae con demasiadas cosas y nos aleja, porque nos hace desconfiados. Hay tantas cosas para gozar y nuestro paso por la tierra es tan corto que sufrir es una pérdida de tiempo. Tenemos para gozar la nieve del invierno y las flores de la primavera, el chocolate de la Perusa, la baguette francesa, los tacos mexicanos, el vino chileno, los mares y los ríos, el fútbol de los brasileños, las mil y una noches, la Divina Comedia, el Quijote, el Pedro Páramo, los boleros de Manzanero y las poesías de Whitman, la música de Mahler, Mozart, Chopin, Beethoven, las pinturas de Caravaggio, Rembrandt, Velázquez, Picasso y Tamayo, entre tantas maravillas. Y si tienes cáncer o sida, pueden pasar dos cosas.
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1: La radio te informa la hora. Son las 12 en punto.
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a Sodoma y a Gomorra. Una de las cosas que la Biblia revela en el libro de Génesis es que la ira de Dios subió. La ira de Dios se rebosó. La ira de Dios hizo que él descendiera con fuego a las ciudades de Sodoma y de Gomorra porque se echaban varón con varón. En el año 1978, un señor llamado Gilbert Baker diseñó la bandera trans, lésbica y homosexual. Y resulta que la primera bandera o el primer símbolo que utilizó esa comunidad fue un triángulo rosado, que también lo utilizaban los nazis, para con ese triángulo diferenciar a las personas que eran de esa comunidad. Cuando se levanta y se fortalece este movimiento, lo primero que comienzan a usar es el triángulo rosado. Pero ¿saben por qué no siguieron ellos utilizando el triángulo rosado? Porque el triángulo rosado, como era utilizado por los nazis también, cuando ellos lo utilizaban, producía en la mente del que lo veía un rechazo por el tema del movimiento nazis. Ahora bien, ellos entonces usan el arco iris. El diseño de Gilbert en el año 1978 comienza con 8 colores. Los colores del arco iris son 7. Y el diseño de la bandera en el 78 fue iniciado con 8 colores. Luego lo bajaron a 7. Y en ese mismo tiempo tuvieron que bajarlo a 6. Los colores del arco iris son 7 y representan perfección. Dios no le permitió a ellos que la bandera se quedara con 7, sino que esa bandera tiene solamente 6 colores. Y yo quiero que usted oiga, tiene 6 colores, pero yo quiero que usted sepa que como nunca el enemigo ha estado infiltrándose porque sabe que le queda poco tiempo. Ahora no solo está atacando las mentes adultas, ahora quiere los niños también. Por eso es que tú tienes que orar por tus hijos. Por eso es que tú tienes que ungir a tus hijos. Y mira cómo la intención diabólica, satánica, de confundirlos se está metiendo hasta en los dibujos animados que ven tus hijos. De manera subliminal, ya no se sabe si el muñequito es hembra o es varón. Ahora no se sabe. Mira, el Señor reprenda al diablo y que se active el diseño y el orden de Dios. Diga conmigo, porque se aproxima a Cristo y tengo que estar listo. Acompañado de este sistema, oiga bien, viene la expresión orgullo mientras eso se está promoviendo.

Y no solo por una vía, sino por los dibujos animados, por las cosas que se venden en la tienda, por la ropa ahora que nos ponemos. Señores, vayan a la tienda para que ustedes vean cómo los t-shirts, cómo media, cómo vaso, cómo eso está de una manera incontrolable, porque es una agenda. Es una agenda. Y oiga la frase, orgullo. Entonces, mientras están promoviendo eso, quieren avergonzar a los cristianos. Y los cristianos se les está metiendo el espíritu de sentirse avergonzado de dar testimonio de su fe. Entonces, déjame ver si entendí. Hay que decir que es orgullo promover lo que es la depravación, lo que es el pecado, lo que ofende a Dios. Pero entonces, el decir que somos cristianos, que somos la voz de Dios, que somos la sal de la tierra, que somos la representación del cielo en esta generación, eso es vergüenza para muchos. Pues te tengo que decir y recordar que la Biblia dice que el que se avergüenza del Hijo de Dios, él se avergonzará de llamarle hijo delante del Padre. Oiga, qué tremendo. Entonces, si ustedes se avergüenzan de mí, dice Jesús, yo me voy a avergonzar de ustedes delante de mi Padre. Mira, que se ponga enemigo quien se quiera poner. Tú, di feliz de ser cristiano. Bendecido por ser cristiano.

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0: ¿Qué pasaría si hubiera cosas de las que nunca te pudieras retractar? Palabras. Decisiones. Errores. Un mundo en el que cada dolor durara para siempre, donde cada herida nunca sanara. Sin autocorrección, sin tecla de retroceso, sin tecla de suprimir. Un mundo donde el hombre solamente se alejara cada vez más de la felicidad, de la paz, de Dios. Eso es lo que el mundo sería sin un salvador. Felizmente, ese mundo no existe, puesto que en una apacible noche, hace mucho tiempo, en un pequeño poblado, nació un niño. Nacido para cambiar todos los corazones, poner fin a todas las separaciones, corregir todos los errores. Nacido para eliminar la angustia, el remordimiento, la depresión, el temor. Él te comprende a ti. Él nos sana a nosotros. Él puede salvar la brecha solitaria entre Dios y el hombre y llevarnos de vuelta a casa, si se lo permitimos, si lo amamos, si lo seguimos. Es por eso que celebramos. Es por eso que cantamos. Y es por eso que Él nació.
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3: La infidelidad no empieza con un beso. Empieza con la intención. Empieza cuando buscas atención donde no debes, cuando disfrutas mensajes que sabes que tienes que borrar, cuando sonríes a escondidas por alguien que no es tu pareja. Muchos creen que mientras no haya contacto físico, no pasa nada. Pero la traición no nace en la piel, nace en la deslealtad. Porque cuando respetas a alguien, pones límites. No alimentas conversaciones indebidas, no das entrada a quien sabes que quiere más. Ser fiel no es solo no acostarte con otra persona, es no crear escenarios donde eso pueda pasar. Es no jugar a dos bandos, es no necesitar validación externa, es no ocultar lo que sabes que lastima. Porque cuando tienes que esconder, mentir o disimular,

0: Ya cruzaste una línea. La fidelidad verdadera no se prueba en la tentación física, se prueba en la conciencia diaria, en lo que permites, en lo que respondes y en lo que decides cortar por respeto. Porque quien cuida su relación no da ni la más mínima puerta a perderla.
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siguiente.

0: El tiempo de Dios tiene sus misterios, mas no cabe a nosotros entender, pero sí confiar. El Salmo 37:5 dice: "Encomienda a Jehová tu camino y confía en él, y él hará". Salmo 34:8 dice: "Gustad y ved que es bueno Jehová, dichoso el hombre que confía en él". Proverbios 16:20 dice: "Y el que confía en Jehová Dios es bienaventurado". Jeremías 17:7 dice: "Bendito el varón que confía en Jehová y cuya confianza es Jehová". Maravillosa palabra. Más claro no canta un gallo. Hola, yo soy Almeida, educando.
1: El corazón es un órgano fascinante que suministra sangre a todo nuestro cuerpo. La sangre viaja a través de arterias y venas, y por supuesto vasos capilares, hacia los rincones más recónditos de nuestro cuerpo. Los vasos sanguíneos son elásticos y musculares, estirándose según sea necesario. El verdadero amor, el amor de Dios, también es así. Su amor nos llena. Cuando estamos en Él, conectados y con Él, y hacemos lo que Él nos ha mandado hacer, su amor en nosotros crece y se extiende en proporciones infinitas. Es amable, misericordioso y bondadoso. Construye tu vida con su generoso amor. Deléitate en él. Inhálalo hasta lo más profundo de tu ser y después regrésalo a otros, porque siempre terminarás.

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3: El director de un colegio en un pueblo de Madrid me contó cómo, siendo ateo convencido, leyendo las Sagradas Escrituras, llegó a encontrarse con el Cristo vivo, se entregó a Él y su vida fue transformada. Cuando hablamos de Jesús en nuestro tiempo, en esta generación con tantos adelantos tecnológicos y científicos, estaríamos hablando casi como de una leyenda o un cuento del pasado, ya solamente para personas mayores trasnochadas. En esta sociedad posmoderna, cuando manifestamos nuestra creencia en Dios, nos miran como seres del pasado a los que han lavado el cerebro. La verdad es que si Jesús fue una leyenda o un invento de la religión, un loco, un mentiroso o solo un hombre bueno, no nos puede ayudar, no nos vale ni nos sirve de referencia, ya que hubo mucha gente en la historia que se ha presentado como bienhechores o salvadores de la humanidad. Pero si Jesús es Dios mismo, el Hijo Eterno de Dios, quien se hizo hombre, vivió entre los hombres, murió en una cruz, resucitó de los muertos y vive hoy, entonces podemos acudir a Él sabiendo que encontraremos la ayuda que necesitamos. Desde la venida de Jesucristo a la tierra hasta nuestros días, gente de todo pueblo y nación, cultura, condición social y física, al igual que el director del colegio mencionado, ha encontrado perdón, restauración, vida nueva y eterna en Él. Y lo más importante para todos nosotros hoy, con Jesucristo, no leyenda sino realidad, podemos tener perdón, esperanza segura, propósito para la vida y un destino eterno a su lado. Jesús nos da esperanza segura en la vida.
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0: El texto bíblico de hoy.
2: La Biblia dice:
3: cuando el encarnecedor es castigado, el simple se hace sabio. Y cuando se le amonesta al sabio, aprende ciencia. Proverbios capítulo 21, versículo 11.
4: Así dice la Biblia.
0: Este fue el versículo bíblico de hoy.

desde nuestros estudios en el Aposento Alto, seguimos llevándote música selecta. Recuerde, mi amigo, mi amiga, nunca te creas tan grande como para no necesitar ayuda de nadie. La Biblia aún enseña en Proverbios 17, versículo 17, en todo tiempo ama el amigo. Y es como un hermano en tiempo de angustia. Dicho esto, continuamos escuchando ahora buena música.

en Efrata. Eres solo una pequeña entre todo el pueblo de Judá. No obstante, en mi nombre saldrá de ti un gobernante para Israel, cuyos orígenes vienen desde la eternidad. El pueblo de Israel será entregado a sus enemigos hasta que dé a luz la mujer que está de parto. Entonces, por fin, sus compatriotas volverán del destierro a su propia tierra. Y él se levantará para dirigir a su rebaño con la fuerza del Señor y con la majestad del nombre del Señor, su Dios. Entonces, su pueblo vivirá allí tranquilo.

de ellas y las desgarra sin nadie que las rescate. La gente de Israel enfrentará a sus adversarios y todos sus enemigos serán aniquilados. En aquel día, dice el Señor, mataré a tus caballos y destruiré tus carros de guerra. Derribaré tus muros y demoleré tus defensas. Pondré fin a toda la brujería y no habrá más adivinos. Destruiré todos tus ídolos y columnas sagradas para nunca más adores la obra de tus propias manos. Quitaré tus altares idólatras con las imágenes de acera y destruiré tus ciudades paganas. Derramaré mi venganza sobre las naciones que se niegan a obedecerme.

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0: abre la boca. Dile al que está a tu lado, si no me va a ayudar a volar, quítate del medio, despégame. Hay gente que no le dijo nada. Díseselo, díseselo.
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Recuerde que las batallas de la vida son continuas, y no las gana el más fuerte, sino el que en ningún momento duda, que es Dios quien da la victoria.

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0: Enséñame tú lo que yo no veo. Y en el Salmo 51, verso 10, crea en mí, oh Dios, un corazón limpio. Este es el testimonio de Bruno. Cuando era niño vi cómo mis padres se agredían verbalmente. En la escuela vi cómo mis compañeros se peleaban por un lápiz. Cuando era joven presencié la violencia de los chicos de la calle. En el mundo del trabajo observé luchas por el poder, injusticias, promesas incumplidas, mentiras, hipocresía. En el hogar vi engaños, intolerancia y traiciones. No vi de cerca grandes actos de delincuencia, tampoco viví la guerra, pero vi imágenes de ella. En todas las esferas de la sociedad, en la familia, tanto en los contextos ricos como en los más modestos, vi en qué se convirtió el hombre abandonado a sus pasiones. Orgulloso, pretencioso, mentiroso, infiel, perezoso, irascible, hipócrita, codicioso. Luego la Biblia surgió en mi vida y me vi a mí mismo. Descubrí lo que hay en mi corazón. Había visto muy bien los errores de los demás, pero no los míos. La Biblia me mostró primeramente a Dios el Creador, luego me mostró a Jesús, el hombre perfecto, el Hijo de Dios. Me habló del pecado. Era un espejo en el que me vi por primera vez como un hombre desfigurado debido a las numerosas y profundas marcas del pecado. La Biblia me mostró claramente mi fealdad interior. Me mostró que era incapaz de mejorarme por mí mismo. Entonces se me presentó como el único y el último remedio. Dice la palabra de Dios en Santiago, capítulo 1, versos 19 al 21. Todo hombre sea pronto para oír, tardo para hablar, tardo para airarse, porque la ira del hombre no obra la justicia de Dios. Por lo cual, desechando toda inmundicia y abundancia de malicia, recibid con mansedumbre la palabra implantada, la cual puede salvar vuestras almas.
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3: Un carismático líder que destaca sobre todos los demás, se dirige a las multitudes. Le estaban esperando. Creen en él y confían en que acabará con todas las adversidades. Algunos dicen que es el Mesías que por fin ha vuelto. Pero este hombre no es un salvador. Es el rey del terror y supone el final de todo lo que conocemos.
4: ¿Cómo empezará el final?
3: El anticristo, el falso Mesías, el hijo de Satán. La palabra anticristo aparece descrita por primera vez en el Nuevo Testamento. Según las Escrituras, existe una profecía que dice que el anticristo vendrá a seducir a la humanidad, traerá consigo el fin del mundo, el Armagedón.
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0: Así que Dios sacó a Adán y Eva del huerto. Sufrieron esta vergüenza porque desobedecieron a Dios. Como resultado, Adán, Eva y todos sus descendientes han sufrido del dolor y muerte. Pero Dios continúa amando a los humanos. Ya había preparado un medio para que ellos pudieran volver y vivir con Él. En las Escrituras, Dios revela su plan para salvar a los seres humanos del pecado, la vergüenza y el castigo que ellos merecen, para que así puedan vivir para siempre en comunión con Él. Dios reveló parte de este plan al profeta Abraham. Abraham confiaba en Dios y le honraba. Dios prometió bendecirlo y bendecir a todas las naciones a través de él. Dios prometió darle muchos descendientes, tantos como la arena que está a la orilla del mar, y como las estrellas del cielo. Abraham creyó a Dios, y por haber creído lo declaró justo, y la gente lo llamó amigo de Dios. Un día, Dios probó a Abraham para ver si confiaba en él y obedecería sus mandatos. Le dijo a Abraham que tomara a su hijo y que lo sacrificara. Abraham sabía que era a través de ese hijo que Dios había prometido darle muchos descendientes. Sin embargo, confiaba en Dios y le obedeció.
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¿Realmente necesitas contestar ese mensaje? Aparta los ojos de la carretera y lo próximo que verás será tu auto dando vueltas. Prepárate para el impacto. Acá te contamos cómo sobrevivir a un accidente automovilístico. Las nuevas tecnologías han mejorado nuestra seguridad vial, pero no desestimes la fuerza de esta bala de 2 toneladas. En 2016, Molly Wright y su novio conducían sobre la nieve cuando un enorme camión los chocó lateralmente. Las vértebras de su cuello quedaron destruidas, lo que se conoce como decapitación interna. Pero luchó contra la adversidad y salió con vida del accidente. ¿Son efectivos los cinturones de seguridad a alta velocidad? ¿Por qué deberías limpiar el portavasos? ¿Puede salvarte la vida una computadora? Cada año, cerca de 1,35 millones de personas mueren en accidentes automovilísticos en el mundo. Sea por error tuyo o por defecto de fabricación, cada vez que las llantas ruedan, tu seguridad está en riesgo. Sigue estos pasos y tal vez vivas para contar tu próxima hazaña en carretera. Paso 1. Recuéstate. Los accidentes vehiculares no avisan. Simplemente estarás preparado o no. Si tienes tiempo para reaccionar y ves un auto dirigiéndose hacia ti, apóyate en el espaldar y aférrate. Mira hacia el frente, pero evita inclinarte hacia adelante. Mantén tu cuello estirado y trata de no voltear la cabeza para disminuir el riesgo de lesión. Paso 2. Asegura el interior. Un accidente automovilístico tiene 3 etapas. La primera es la colisión del vehículo con otros objetos. La segunda es tu cuerpo contra el auto y los artículos en su interior. Y la tercera son tus órganos internos, colapsando contra las paredes corporales. Guarda tus pertenencias en los compartimentos antes de arrancar y evitarás una lluvia de metralla. Un informe encontró que los objetos sueltos impactan con una fuerza equivalente a su peso multiplicado por la velocidad a la que viaja. En un choque repentino, hasta tus monedas pueden resultar letales. Paso 3. Pisa el freno. En este momento, tienes un objetivo: disminuir la velocidad. Viajar a 65 kilómetros por hora versus a 130 kilómetros por hora hace la diferencia entre salir sano y salvo o sobre una camilla. No uses tus frenos antibloqueo. Y si no tienes frenos antibloqueo, pues no empujes el pedal con toda tu fuerza. Harás que el auto patine. Y si pierdes el control, gira el volante en la dirección que patinas. Paso 4. Abróchate. Según informes de la Administración de Seguridad Vial de Estados Unidos, el 50% de los fallecimientos en estos accidentes son evitables con un cinturón de seguridad. No manejes muy pegado al volante, porque la bolsa de aire te golpeará con violencia. Estas se inflan a 321 kilómetros por hora, una velocidad mayor que la que lleva tu auto. Respeta una distancia mínima de 25 centímetros entre tu pecho y el timón, y no pongas nada entre tu cuerpo y el cinturón de seguridad. Paso 5. Date espacio. De acuerdo con un estudio, los cambios de carril repentinos causan cerca del 17% de los accidentes viales. Así que deja de adelantarte, identifica tus puntos ciegos y no asumas que las cámaras de tu auto detectarán todos los vehículos. Dale espacio a los otros coches. No permitas que la inteligencia artificial de tu auto reemplace tu buen juicio. Paso 6. Conduce sobrio. Es un mito que un cuerpo ebrio está lo suficientemente relajado como para soportar un choque. Un análisis de 1986 concluyó que los conductores alcoholizados son más propensos a lesiones graves o a morir. En Estados Unidos, los conductores impedidos son responsables solo por una tercera parte de las lesiones vehiculares y el 66% de los accidentes fatales son consecuencia de personas ebrias al volante. Paso 7. Observa tu velocidad. Sí, el tráfico es molesto. Quizás quieres llegar un segundo más temprano a casa. Pero los accidentes por exceso de velocidad representan el 50% de las muertes en carretera. Disminuye los riesgos evitando zonas con tráfico pesado. Paso 8. Permanece alerta. En 2015, 824 personas murieron en accidentes viales asociados con conductores somnolientos.
Mantén tu cuerpo relajado y no conduzcas si estás cansado. Entre la medianoche y las 3 de la mañana de los fines de semana son las horas con mayor mortalidad en las carreteras. Presta atención y maneja a la defensiva con ambas manos sobre el volante. Paso 9. Contacta a las autoridades. Tras un accidente, apaga el motor y llama a las autoridades. Si no estás herido, ubica conos o bengalas para que otros conductores noten que estás varado. Enciende las luces de parqueo y si no pasa nadie, más vale que tu teléfono tenga carga. Paso 10. Recibe asistencia médica. En este punto no sabes qué heridas tienes. Las lesiones de cuello llegan a durar meses y pueden requerir cirugía dependiendo de su gravedad. Una lesión craneal implica hospitalización inmediata, sobre todo si hay hemorragia cerebral. Si sabes que estás lastimado, no te muevas. No te arriesgues a empeorarlo. Mantente consciente de tu entorno y toma el volante con calma. Así podrías salir con vida de un choque. Sobreviviste, pero llevas días sin descansar. ¿Cuánto puedes sobrevivir sin dormir? Tenemos la respuesta.

0: La Biblia es clara y enfática. En las páginas de la Biblia están plasmadas las verdades más relevantes para nuestra edificación espiritual y para que nuestro caminar sea firme y seguro. Es allí en el libro sagrado, es allí en la Biblia sagrada, es allí en las páginas de la Biblia en donde encontramos las revelaciones más profundas para nuestro bien y buen caminar. Encontramos avisos para que tengamos cuidado con el engaño, la mentira y la apariencia de una serie de pseudos religiosos y predicadores vestidos de ovejas, pero que en realidad son lobos rapaces, obreros fraudulentos. En el Evangelio de Mateo 7:21 se nos dice: "No todo el que dice Señor, Señor, entrará en el reino de los cielos, sino el que obedece a Dios guardando sus mandamientos". Pues mi amigo, esto no es asunto de ser un simple religioso, sino de ser un fiel seguidor de Jesucristo, mostrando total obediencia e integridad en el diario vivir. Por eso la Biblia nos enseña en Mateo 7:16, "Por los frutos los conoceréis". Muchos le dirán a Dios en aquel día: "Señor, Señor, ¿no profetizamos en tu nombre, y en tu nombre echamos fuera demonios, y en tu nombre hicimos muchos milagros?". Y entonces el Señor Dios Todopoderoso les declarará: "Nunca os conocí, apartaos de mí, hacedores de maldad". El verdadero cristianismo no es asunto de decir o aparentar, es asunto de vivir, evidenciar y poner en práctica su palabra, si en verdad tenemos un compromiso con Dios. No nos debe de sorprender el surgimiento de incontables de individuos en la hora de hoy haciendo alarde de ser siervos de Dios. Cuando esto último acontece, yo les respondo: dime quién en realidad tú eres, no por lo que me dices ser, sino por lo que demuestras hacer. Hola, yo soy Almeida, educando.
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0: Dios. ¿Cuántos temen a Dios en esta noche? ¿Cuántos temen a Dios en esta noche? Oh, declare conmigo.
1: Son las 2:30.
2: Estoy...

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1: Un solo evangelio. 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No es para calmar la conciencia de nuestros malos actos, ni para buscar alivios a nuestro mal proceder, sino para dar testimonio de una nueva vida en el Espíritu y hacer lo bueno por el propio poder que lleva intrínseco. Inconscientemente, o por ignorancia, hemos intentado alguna vez de limitar el Evangelio a una serie de principios éticos sobre lo que se debe hacer y lo que no se debe hacer. Es exactamente lo que hacían los fariseos. 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

0: Vamos, recio.
1: Ha llegado la hora de que el Hijo del Hombre sea glorificado. Amarás a Jehová tu Dios con todo tu corazón y con toda tu alma y con todas tus fuerzas. Amarás a tu prójimo como a ti mismo. En cuanto lo hicisteis a uno de estos, mis hermanos más pequeños, a mí lo hicisteis. Que os améis unos a otros como yo os he amado. Esto es mi cuerpo, que por vosotros es dado. Nadie tiene mayor amor que este, que uno ponga su vida por sus amigos. He aquí, yo estoy con vosotros todos los días.

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1: Lo tienes amarrado, ¿verdad? ¿Tú sabes cómo se cae cuando le dan esos ataques?
2: Sí, sí, está atado. No te duele, ¿verdad, Joel?
3: No, padre. Me siento bien.
2: Pronto te sentirás bien. Jesús no está lejos de aquí. Hoy mismo lo encontraremos, o tal vez mañana.
4: ¡No me menciones ese nombre!
1: Otra vez es el demonio. ¿Será que nuestro hijo nunca encontrará la paz?
2: El maestro de Nazaret es nuestra única esperanza.
4: ¡No hay esperanza! ¡Nadie puede deshacerse de mí! ¡Soy poderoso! ¡Este chico es mío! ¡Es mío!
1: Con cuidado, con cuidado. Se están soltando las sogas. Están por caerse.
2: Con cuidado, Joel. Permíteme ayudarte. Con cuidado. Debemos encontrar a Jesús.
5: El gran secreto. La obra de Jesús en la tierra estaba por terminar. Y aunque él sabía lo que le esperaba, sus discípulos lo ignoraban. Jesús sabía que pronto debía dejarlos para que le hicieran frente al mundo sin el consuelo de su presencia visible. Él sabía con cuánta amargura y odio serían perseguidos y quería prepararlos para cuando vinieran las pruebas. Con esto en mente, Jesús quiso pasar un tiempo a solas con sus discípulos. Por eso se dirigieron al norte, hacia una pequeña población llamada Cesarea de Filipo. En su viaje se encontraban con pastores y sus pequeños rebaños, con agricultores que trabajaban en los campos y en los olivares. Poco a poco, las tierras se tornaban más rocosas y el pequeño grupo se internó en los bosques donde abundaban los riachuelos cantarinos.
6: ¡Qué cansado estoy!
7: Mira, allá están los dos picos del monte Hermón. Todavía tienen nieve. ¡Qué bellos son! No son como los montes áridos de los desiertos de Judea, ¿no te parece?
6: Pero en Judea es donde ocurren las cosas importantes.
5: Al llegar al monte Hermón, Jesús y sus discípulos se prepararon para pasar la noche. Él tenía mucho que enseñarles, pero antes de hacerlo, les dio la oportunidad de que confesaran su fe en él para que se fortalecieran para las pruebas que se avecinaban. Dirigiéndose a ellos, les preguntó:
8: ¿Quién dicen los hombres que soy yo? ¿Qué piensas, Juan?
7: Bien, maestro. Algunos dicen que eres Juan el Bautista, que ha resucitado. Por lo menos Herodes así lo cree.
8: Juan fue el mayor de los profetas. Judas, ¿tú qué piensas?
6: Algunos dicen que eres Elías.
8: ¿Felipe?
9: Algunos dicen que eres Jeremías, el profeta.
7: O algunos de los otros grandes profetas.
8: ¿Y ustedes? ¿Quiénes dicen que soy?
6: Pedro.
8: ¿Y tú qué me dices?
10: Maestro, tú eres el Cristo, el Mesías, el Hijo del Dios viviente.
6: Sí, sí, sí, tú eres el Hijo.
10: El Mesías.
8: Dichoso eres, Simón, hijo de Jonás, porque ningún hombre te ha mostrado esto, sino mi Padre que está en el cielo. Tú eres Pedro, y sobre esta roca edificaré mi iglesia, y ni siquiera el poder de la muerte podrá vencerla. Y yo te daré las llaves del reino de los cielos. Lo que ates en la tierra será atado en el cielo, y lo que tú desates en esta tierra también quedará desatado en el cielo.
10: Le diremos a todos los judíos que tú eres el Mesías.
8: No, no lo digan. Les ordeno que no le digan a la gente que yo soy el Mesías.
6: Pero, ¿cómo te seguirán entonces el pueblo hacia la victoria? Un Mesías que no se da a conocer no puede reunir a un ejército para marchar contra los romanos.
10: Maestro, no comprendo por qué no podemos decírselo a otros.
8: Hay muchas cosas que ustedes todavía no comprenden. Yo he venido a salvar al pueblo del peor de los enemigos. Pero antes de hacer eso, debo pasar por muchas aflicciones.
9: Pero tú eres el escogido de Dios.
8: Primero tengo que ir a Jerusalén, Felipe. Y allí me sucederán muchas cosas que ahora no pueden entender. He de sufrir mucho a manos de los dirigentes religiosos.
7: Comprendemos que muchos se mofarán de ti y tratarán de hacerte daño, pero sí eres el Mesías.
8: Han de matarme.
11: No, no, señor,
7: no, no, no, no es posible. No.
6: De nuevo nos hablas con parábolas, maestro. ¿Cómo puede un rey muerto reinar sobre Israel?
10: Jesús, maestro.
8: Sí, Pedro.
10: Jesús, lo que tú dices es imposible. Dios no lo quiera, señor. Esto no te puede pasar.
5: A través de Pedro, Satanás estaba tratando de desanimar a Jesús para que no llegara a ser el Cordero de Dios, aquel que redimiría a la humanidad de la penalidad y el poder del pecado. Pedro solamente pensaba en el reino terrenal donde Jesús sería rey. Las palabras que Jesús le habló estaban dirigidas al mismo Satanás.
8: ¡Apártate de mí, Satanás! Pedro, me pones en peligro de caer. Porque no pones la mira en las cosas de Dios, sino en la de los hombres.
10: Maestro, es que no comprendo lo que has dicho.
8: Vendrá el tiempo cuando lo entenderás. Pero por ahora, sígueme, Pedro.
5: Durante varios días en las montañas, Jesús continuó enseñando a sus discípulos.
8: Si alguno quiere venir en pos de mí, debe negarse a sí mismo y hacer a un lado sus deseos y sus planes. Y ha de llevar su cruz cada día y seguirme.
6: ¿Una cruz, maestro? ¿Por qué nos hablas de una cruz? La cruz es algo vergonzoso, es un instrumento de tortura y muerte usado por los romanos.
8: Todo el que quiera salvar su vida, la perderá. Pero si alguien pierde su vida por causa de mí, la hallará. ¿De qué le sirve al hombre ganar el mundo entero si pierde su vida? ¿Con qué podrá compararse el valor de la vida eterna?
10: Con nada, señor.
7: Señor, con nada.
8: Yo, el Hijo del Hombre, he de venir con todos mis ángeles en la gloria de mi Padre. Y entonces, he de juzgar a cada persona de acuerdo a sus obras. En verdad les digo que algunos de los que están conmigo hoy me verán cuando venga en mi reino.
5: Pero los discípulos no comprendieron las palabras de Jesús. Aquella gloria parecía muy remota. Lo único que veían aquí en la tierra era una vida de pobreza, humillación y sufrimiento. ¿Debían renunciar a sus brillantes esperanzas del reino del Mesías? ¿Verían algún día a su Señor exaltado al trono de David? ¿Sería posible que Cristo siempre iba a permanecer humilde, viviendo como un viajero errabundo, odiado por todos y finalmente sería muerto? La tristeza oprimía sus corazones porque ellos amaban a su maestro. Por 6 días se afligieron y dudaron, esperaron y temieron mientras viajaban por la costa del lago de Galilea de regreso a Jerusalén, donde todas sus esperanzas se desmoronarían. Se acercaba la noche. Dejando a 9 de sus discípulos al pie de una montaña, Jesús tomó a 3 de ellos, a Pedro, Santiago y Juan, y los llevó por los campos y luego por un sendero que subía por una ladera de una montaña solitaria.
8: Vamos a detenernos aquí para tener una sesión de oración. Por favor, oren conmigo.
5: Apartándose un poco de los 3 discípulos, Jesús derramó su corazón en oración al Padre. Oraba intensamente pidiendo fortaleza para sí mismo, porque solamente estableciendo nueva comunión con la omnipotencia podría contemplar el futuro. Oraba para que la fe de sus discípulos no flaqueara ante las pruebas que les esperaban en Jerusalén. Al principio, Pedro, Santiago y Juan se unieron a él en oración. Pero había sido un día muy cansador y los venció la fatiga. Trataron de permanecer despiertos, pero se durmieron. Ahora, su principal petición es en favor de los 3 discípulos, para que se les dé una manifestación de la gloria que tuvo con el Padre, que su reino sea revelado a los ojos humanos y que puedan presenciar una manifestación de su divinidad que los consuele en la hora de su agonía suprema, con el conocimiento de que Él es el Hijo de Dios y que su muerte ignominiosa es parte del plan de la redención. su oración fue oída. Mientras estaba postrado sobre el suelo pedregoso, una irradiación santa descendió sobre él. Su rostro brilló como el sol y sus vestiduras se tornaron blancas como la luz. Jesús luego se puso en pie en su majestad divina. Poco a poco los ojos de los discípulos se acostumbraron a aquel resplandor.
7: Juan, Pedro, ¿qué le ocurre al maestro?
9: ¿Qué?
7: Su cara es como el sol cuando brilla en toda su fuerza.
9: Y su ropa brilla tanto que mis ojos no pueden soportarlo.
7: Más brillante que cualquier cosa en la tierra.
8: ¿Quiénes son esos dos personajes que están con Jesús?
7: ¡Oh, Dios del cielo!
10: ¡Sálvanos, oh Dios! ¡Esto es el fin!
5: Las Sagradas Escrituras nos cuentan que los dos hombres que se unieron a Jesús en la montaña eran Moisés y Elías. Moisés había muerto en el monte Nebo unos 1500 años antes, después de haber guiado al pueblo de Israel desde Egipto hasta las fronteras de Palestina. Elías había ido al cielo en un carro de fuego 900 años antes del nacimiento de Jesús. Había ascendido al cielo sin ver la muerte. Ahora, estos dos hombres se encontraban con Jesús en medio de una gloria deslumbrante y hablaban con él de la muerte que iba a sufrir en Jerusalén y le aseguraban que era parte del plan divino. Pedro, el más valiente de los discípulos, se acercó a Jesús y le dijo:
10: Señor, qué bueno es estar acá. Si tú quieres, haremos pabellones, uno para ti, uno para Moisés y otro para Elías.
8: ¿Qué está diciendo Pedro?
7: Está fuera de sí, no sabe lo que dice.
8: ¿Pero qué es lo que vemos? Seres celestiales.
7: Mira, esa nube nos cubre.
8: ¡Oh, Dios! Ten misericordia de nosotros.
11: Este es mi hijo amado, y estoy sumamente complacido con él. Escúchenlo, obedézcanlo.
7: Habla el Todopoderoso.
8: No podemos vivir en su presencia.
5: Ante la majestad imponente de la presencia de Dios, los tres discípulos cayeron sobre sus rostros temiendo ser destruidos. Pero no tardaron en sentir el toque suave de Jesús.
10: Levántense, no tengan miedo.
9: Maestro, ¿y los demás? ¿Se han ido?
7: Se ha desvanecido la nube también.
10: Vamos, descendamos hasta donde nos esperan los otros.
8: ¿Qué les diremos acerca de lo que vimos?
10: No cuenten a nadie lo que han visto. Pero una vez que yo haya resucitado de entre los muertos, entonces entenderán.
5: Cuando amanecía, Jesús y sus discípulos descendieron a la llanura. Los discípulos estaban maravillados y pensativos. Hubieran preferido quedarse en la montaña, pero había trabajo que hacer, porque aún tan temprano había gente buscando a Jesús. Mientras los nueve discípulos esperaban al pie de la montaña que Jesús volviera, comenzó a reunirse una multitud. Algunos eran pobres y enfermos de Galilea, otros eran sacerdotes y espías de Jerusalén. Y también había allí viajeros. Había llegado un padre y su hijo. El chico viajaba en un borrico que el padre tiraba de la rienda. Llamaremos al chico Joel.
9: Ven, ya casi llegamos. Aquí estamos, Joel.
3: Qué bueno. Me siento mareado. Todo se me oscurece.
9: Apóyate en mí, Joel. Alguien, por favor, díganme, ¿dónde está Jesús de Nazaret?
6: Se encuentra en la montaña. Cuidado, tu hijo.
9: Apóyate en mí, Joel. Te ayudaré a bajarte del burro.
6: ¿Qué le ocurre al chico?
9: A veces se cae. Es la enfermedad.
3: ¡Ese chico está endemoniado! ¡Sáquenlo de aquí!
4: ¡Me quiere matar otra vez! ¡Aléjate de mí!
9: ¿Qué ocurre? He venido a buscar a Jesús. Mi hijo necesita ayuda.
12: Yo soy Felipe, uno de los discípulos de Jesús.
9: ¿Pueden ustedes ayudarle a mi hijo?
12: Bueno, no estoy seguro.
13: Por supuesto que ellos pueden ayudarte. Su maestro les ha dado el poder de sanar a los enfermos y de echar fuera a demonios, ¿no es cierto?
9: ¿Es así?
12: Sí, sí, es cierto. Lo hemos hecho antes.
14: Felipe, los espías y los sacerdotes se reúnen en torno a nosotros. Debemos hacer algo.
12: Trataré de sanar al chico. Tráeme a tu hijo.
2: Por favor, no pierdan tiempo. Expulsen al demonio. Libren a mi hijo de este horror.
12: Demonio, te ordeno que te alejes de este chico.
4: No lo dejaré.
12: Por el poder de Jesús, te ordeno que lo dejes quieto inmediatamente.
10: Bien, este demonio parece más poderoso que el nombre de tu maestro. Tú le has ordenado salir, pero el muchacho se empeora. Es mejor que te detengas antes de que el demonio lo mate.
13: Tal vez el nombre de Jesús es ineficaz o es posible, al fin y al cabo, que Jesús se encuentre asociado con el mismo diablo.
2: No puedes ayudarle, ¿verdad? No tienes poder para echar fuera demonios.
10: Es posible que este demonio sea demasiado poderoso aún para su maestro.
13: ¿Y estos hombres son los que han de libertar a Israel?
14: Son impostores.
15: Ellos no pueden expulsar a los demonios. Los han engañado.
14: ¡Miren! ¡Allá viene Jesús! ¿Eh? Allá viene. ¡Vamos a ver qué ocurre!
16: ¿Qué significa este alboroto?
12: Maestro, estamos teniendo problemas. Este hombre nos trajo a su chico para que echáramos fuera a un demonio que lo atormenta. Pero no hemos podido hacerlo. Y ahora los sacerdotes se burlan de nosotros.
2: Maestro.
8: Sí. ¿Eres tú el padre de este niño?
2: Sí. He traído a mi hijo para que lo sanes, pues algunas veces no puede hablar porque está poseído por un demonio. Lo arroja al suelo y echa fuera espuma por la boca. Le rechinan los dientes y se pone tieso. He pedido a tus discípulos que echen fuera el demonio, pero no han podido.
13: Así es, no han podido.
10: No le diste suficiente poder.
12: Maestro, ¿es cierto eso?
8: Oh, generación incrédula. ¿Cuánto más tiempo tendré que estar con ustedes? ¿Hasta cuándo tendré que soportarlos? Traigan acá a ese muchacho.
2: Sí, sí, señor. Aquí está. Aquí está.
5: Cuando trajeron a Joel ante Jesús, el demonio que lo gobernaba tomó control del chico y lo arrojó al suelo echando espumarajos y retorciéndose.
8: Amigo, ¿cuánto tiempo hace que está enfermo tu hijo?
2: Desde que era niño, y muchas veces ese espíritu lo ha arrojado al fuego y al agua para matarlo. Así que si puedes hacer algo, ten compasión de nosotros y ayúdanos.
8: Si es que puedo. Todo es posible si tú tienes fe.
2: Yo tengo fe, pero ayúdame a tener más.
8: Oh, espíritu mudo y sordo, te ordeno que salgas de este niño y que no vuelvas a entrar en él.
14: Miren, mira, se está debilitando. Está flojo y quieto.
15: Parece que está muerto.
14: Oh, no. Mira, Jesús ahora lo toma de la mano y le ayuda a ponerse en pie.
3: Oh,
17: ¡hijo mío! ¡Hijo mío! ¡Estás sano! ¡Jesús te ha librado del demonio!
3: Me siento bien, padre.
2: Gracias, Jesús. Me has hecho el regalo más grande. Alabado sea el Dios de Israel.

0: este monte. ¡Muévete! Y se movería. Y nada le sería imposible. Pero esta clase de demonios no sale sino con oración y ayuno.
1: Las Escrituras nos dicen que Jesús y sus discípulos partieron de aquel lugar y pasaron por Galilea. Jesús deseaba que su viaje pasara inadvertido, porque estaba preparando a sus discípulos.
0: El Hijo del Hombre va a ser entregado en manos de hombres y lo matarán. Pero al tercer día resucitará.
1: Pero los discípulos no comprendían todavía sus palabras y temían preguntarle. El grupo regresó a Capernaum. Allí se alojaron en una casa y Jesús enseñaba a sus discípulos. La costumbre en aquel tiempo era que cada judío debía pagar un impuesto anual al templo. No era un impuesto civil, sino para el sostén del templo. Los únicos que estaban exentos de pagarlo eran los sacerdotes, los levitas y los profetas. Los sacerdotes trataron de entrampar a Jesús. Si rehusaba pagarlo, podía acusárselo de deslealtad al templo. Y si lo pagaba, esto se tomaría como una admisión de que él no era un profeta. Pero no se dirigieron a Jesús directamente, sino que el cobrador del impuesto del templo se acercó a Pedro con una pregunta.
2: Simón Pedro, tengo una pregunta para ti.
3: Hazla.
2: ¿Paga tu maestro los impuestos? Como tú bien sabes, cada judío tiene la obligación de pagar el impuesto anual para el sostén del templo.
3: Por supuesto que Jesús paga el impuesto del templo.
2: No existe registro de que lo haya hecho. Además, hace más de un año que no ha ido a Jerusalén. Tal vez debieras preguntarle.
3: Claro que le preguntaré.
0: ¿Tú qué opinas, Pedro? ¿A quiénes cobran impuestos los reyes? ¿A sus propios súbditos o a los extranjeros?
3: A los extranjeros.
0: Así pues, los propios súbditos no tienen que pagar nada. Sin embargo, por no ofender a nadie sobre este asunto, vete al lago, echa el anzuelo y saca el primer pez que pique. Ábrele la boca y encontrarás una moneda que será suficiente para pagar mi impuesto y el tuyo. Ve, pues, y dásela al cobrador.
3: Estoy pescando con anzuelo y con cuerda. Hace años que no pesco así. Me gusta más pescar con la red. Bien, el maestro me ha dicho que lo haga, que pesque, y que cuando caiga un pescado encontraré una moneda en su boca. Bueno, cosas más extrañas me han ocurrido antes. Siento una mordida. Aquí viene el pescado. Te agarré. A ver, a ver. Qué cosa tan extraña, abrirle la boca a un pescado y... Ahí está una moneda. Una moneda de 4 dracmas. Exactamente para pagar el impuesto de 2 personas. ¡Alabado sea Dios! Aquí está el dinero. El impuesto del maestro y el mío.
2: Así que tú reconoces que Jesús no es profeta, ¿verdad? Porque los sacerdotes y los profetas no están obligados a pagar este impuesto.
3: Quisiste entramparnos, ¿no es cierto?
2: Tu maestro cayó solo en la trampa, Simón Pedro. Un verdadero profeta hubiera sabido lo que la ley requiere. Jesús desconocía esto. Por eso pagó los impuestos.
3: Espera un momento. Tengo algo que contarte. ¿Sabes una cosa? El maestro no pagó ese impuesto. Este impuesto lo pagó un pez. Y el pez no era ningún profeta.
2: ¿Un pez? ¿Estás loco?
3: El maestro me dijo que fuera al lago, que echara el anzuelo, que pescara y que el primer pez que cayera tendría una moneda en la boca. Me dijo, con esa moneda paga el impuesto. Aquí está tu moneda.
2: ¿Esperas que te crea ese cuento?
3: ¿No has visto al maestro haciendo milagros aún mayores? Este milagro ha saltado de la boca de un pez a la mano tuya. Haz lo que quieras con esta moneda.
1: A pesar de las afirmaciones tan claras hechas por Jesús en cuanto a su muerte, los discípulos eran incapaces de comprender. Soñaban con un gran reino terrenal donde cada uno tuviera una posición importante. Ahora que Jesús se dirigía a Jerusalén, las esperanzas de sus discípulos de nuevo

0: se alentaron y creyeron que el reino pronto se establecería. Durante este viaje a través de Galilea, los discípulos habían discutido mucho entre sí. Una vez juntos en Capernaum, Jesús les preguntó,
1: ¿qué discutían por el camino?
0: Los discípulos no le respondieron, porque habían estado discutiendo quién sería el mayor en su reino. Por eso, Jesús llamó a un niño y lo puso en medio de ellos.
1: Les aseguro que si no cambian y se vuelven como niños, no entrarán en el reino de los cielos. Por lo tanto, cualquiera que tiene el espíritu de un niño, así como este, es el mayor en el reino de los cielos. Y si reciben a un niño pequeño, así como este, me están recibiendo a mí. Si alguien quiere ser el primero, deberá ser el último de todos y servir a todos.
0: Niño, joven, amigo mío, el cielo es para ti. Pero si tú ya eres un adulto, recuerda cuán importantes son los niños ante el Señor Jesús. Él los amaba por sobre todas las cosas. Él sanaba a cada niño enfermo que le traían, así como lo hizo con Joel. Jesús dijo,
1: dejen que los niños vengan a mí y no se lo impidan, porque de ellos es el reino de los cielos.
0: Su amor hacia ti y hacia mí no es ningún secreto. Por el contrario, es lo más grande que existe en el mundo.
2: Hasta la próxima.
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0: Al tercer día se celebró una boda en Caná de Galilea. Y estaba allí la madre de Jesús. Y también Jesús fue invitado a la boda con sus discípulos. Cuando se acabó el vino, la madre de Jesús le dijo:
1: ya no tienen vino.
2: Mujer, ¿qué nos interesa esto a ti y a mí? Mi hora aún no llega.
1: Hagan todo lo que él les diga.
0: Y había allí 6 tinajas de piedra, puestas para ser usadas en el rito de la purificación de los judíos. En cada una cabían unos 100 litros.
2: Llenen de agua las tinajas.
3: Son las 3.
4: Con 30 minutos.
0: Y las llenaron hasta el borde.
2: Saquen ahora un poco y llévenlo al mayordomo.
0: Y le llevaron el agua convertida en vino. Y él lo probó. Él no sabía de dónde era, pero los que servían, que habían sacado el agua, lo sabían. Entonces el mayordomo llamó al novio.
5: Todo hombre sirve primero el vino bueno, y cuando ya han tomado bastante, entonces el inferior. Pero tú has guardado hasta ahora el vino bueno.
0: Este primero de sus señales hizo Jesús en Caná de Galilea y manifestó su gloria, y sus discípulos creyeron en él. Después de esto, Jesús bajó con su madre, sus hermanos y sus discípulos a Capernaum, pero no se quedaron allí muchos días. La Pascua de los judíos estaba cerca y Jesús subió a Jerusalén. En el templo encontró a los que vendían bueyes, ovejas y palomas, y a los que cambiaban dinero allí sentados. Haciendo un látigo de cuerdas, echó a todos fuera del templo, con las ovejas y los bueyes. Desparramó las monedas de los que cambiaban el dinero y volcó las mesas. A los que vendían palomas les dijo:
6: ¡quiten esto de aquí! ¡No hagan de la casa de mi padre una casa de comercio!
0: Sus discípulos se acordaron de que estaba escrito: el celo por tu casa me consumirá. Entonces los judíos le preguntaron:
6: ¿qué señal nos muestras que tienes el derecho de hacer esto? Destruyan este templo y en 3 días lo levantaré.
7: ¿Tú lo levantarás en 3 días?
6: En 46 años fue edificado este templo.
0: Pero el templo de que hablaba Jesús era su cuerpo. Por eso, cuando resucitó de los muertos, sus discípulos se acordaron de que había dicho esto y creyeron en la Escritura y en la palabra que Jesús había hablado. Cuando Jesús estaba en Jerusalén durante la fiesta de la Pascua, muchos creyeron en su nombre al ver las señales que hacía. Pero Jesús no se confiaba en ellos, porque los conocía a todos. Y no tenía necesidad de que nadie le diera testimonio del hombre, porque él conocía lo que había en el interior del hombre. Había un hombre de los fariseos llamado Nicodemo, prominente entre los judíos. Este vino a Jesús de noche.
8: Rabí, sabemos que has venido de Dios como maestro, porque nadie puede hacer las señales que tú haces si Dios no está con él.
2: En verdad te digo que el que no nace de nuevo no verá el reino de Dios.
8: ¿Cómo puede un hombre nacer siendo ya viejo? ¿Acaso puede entrar por segunda vez en el vientre de su madre y nacer?
2: En verdad te digo que el que no nace de agua y del Espíritu no entrará en el reino de Dios. Lo que es nacido de la carne, carne es. Y lo que es nacido del Espíritu, Espíritu es. No te asombres de que te haya dicho, tienen que nacer de nuevo. El viento sopla por donde quiere. Y oyes su sonido, pero no sabes de dónde viene ni a dónde va. Así son los que nacen del Espíritu.
8: ¿Cómo puede ser esto?
2: Tú eres maestro de Israel y no sabes estas cosas. En verdad te digo, hablamos de lo que sabemos y reportamos lo que hemos visto, pero ustedes no reciben nuestro testimonio. Si no me creen cuando les hablo de las cosas terrenales, ¿cómo entonces creerán si les hablo de las celestiales? Nadie ha subido al cielo, sino el que bajó del cielo, el Hijo del Hombre. Y como Moisés levantó la serpiente en el desierto, así también el Hijo del Hombre será levantado, para que todo aquel que cree en él tenga vida eterna.
0: Porque de tal manera amó Dios al mundo, que dio a su Hijo unigénito para que todo aquel que cree en él no se pierda, sino que tenga vida eterna. Porque Dios no envió a su Hijo al mundo para juzgar al mundo, sino para que el mundo sea salvo por él. El que cree en él no es condenado, pero el que no cree ya ha sido condenado, porque no ha creído en el nombre del unigénito Hijo de Dios. Y este es el juicio, que la luz vino al mundo, y los hombres amaron más a las tinieblas que la luz, pues sus acciones eran malas. Porque todo el que hace lo malo odia la luz, y no viene a la luz para que sus acciones no sean expuestas. Pero el que practica la verdad viene a la luz, para que sus acciones sean manifestadas que han sido hechas en Dios. Después de esto, Jesús vino con sus discípulos a la tierra de Judea y estaba allí con ellos y bautizaba. Juan también bautizaba en Enón, cerca de Salim, porque allí había mucha agua y muchos venían y eran bautizados. Esto fue antes de que Juan había sido puesto en la cárcel. Surgió entonces una discusión entre los discípulos de Juan y un judío acerca de la purificación ritual.
9: Rabí, ¿recuerdas aquel que estaba contigo al otro lado del Jordán? ¿De quien diste testimonio?
10: Ahora él está bautizando y todos van a él.
11: Nadie puede tener nada si Dios no se lo da. Ustedes mismos me son testigos de que dije: yo no soy el Mesías, solo fui enviado delante de él. El que tiene la novia es el novio, y el amigo del novio que lo está escuchando se alegra en gran manera al oír su voz, y por eso mi gozo se ha completado. Es necesario que él crezca y que yo disminuya.
0: El que procede de arriba está por encima de todos. El que es de la tierra procede de la tierra y de la tierra habla. El que procede del cielo está sobre todos. Da testimonio de lo que ha visto y oído, y nadie recibe su palabra. El que ha recibido su testimonio ha certificado que Dios es veraz. Porque aquel a quien Dios ha enviado habla las palabras de Dios, pues Él le da el Espíritu sin medida. El Padre ama al Hijo y ha entregado todas las cosas en su mano. El que cree en el Hijo tiene vida eterna, pero el que no obedece al Hijo no verá la vida, sino que la ira de Dios permanece sobre él.

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1: En el arca del pacto habían tres cosas. Estaban las dos tablas de mandamiento de Moisés. Estaba la vasija que contenía maná y estaba la vara de Aarón. Y estas tres cosas representan las tres características de nuestro Dios. Las tablas del mandamiento representan la ley porque Dios es un Dios justo. La vasija que contenía maná representa la gracia de Dios porque Dios en su divina gracia le dio al pueblo de Israel maná cuando ellos estaban en el desierto, aunque ellos no lo merecían por causa de su desobediencia. Y la vara de Aarón representa poder y milagros porque Dios a través de esa vara manifestó su poder e hizo muchos milagros. Y el problema de hoy en día es que muchos quieren tener a Dios en sus vidas, pero quieren rechazar una de sus características. Muchos quieren maná y la vara, pero no quieren las tablas. Quieren poder de Dios, quieren milagros, quieren la gracia de Dios, pero no quieren seguir sus mandamientos. Y aquí no se puede aceptar a Dios y rechazar parte de quien Él es. O lo vamos a aceptar por completo o no lo vamos a aceptar para nada.
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Jesús le dijo: ve, tu fe te ha salvado. Y al instante recobró la vista y le seguía, glorificando a Dios.

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4: Vivimos en una cultura apresurada que exige resultados instantáneos. Para muchas personas, esperar se ha convertido en un arte olvidado. Pero la manera en que Dios nos ayuda a madurar en la fe es diferente a la manera en que actúa el mundo. Las cualidades personales que Él valora necesitan tiempo para desarrollarse. El discernimiento es uno de esos atributos. Lejos de ser una destreza prefabricada, se cultiva saturando el corazón y la mente con las Sagradas Escrituras. ¿Qué podría ser más importante o valioso en la vida que tener la capacidad de conocer la mente de Dios? Nuestra vida está llena de momentos que requieren discernimiento. Por eso el Señor nos llama a pasar tiempo de recogimiento con Él para absorber la verdad de su palabra y practicarla.

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0: decir un misterio. No es misterio nada, tú lo sabes. Satanás no quiere saber de ti. Oye, los demonios no quieren saber de ti. Ellos buscan tu mal, lo que quieren es destruirte. Ellos no te han destruido ni a mí tampoco, porque Jehová tiene una cobertura sobre nosotros. Pero ellos están enojados. Y dígalo conmigo, van a seguir enojados, porque la obra, el enfoque va a continuar. Dice, y se enfureció en gran manera. Después que se enoja, se enfurece. Y después dice que hizo escarnio, burla. Se enoja, se enfurece. Pero como no puede hacer nada, entonces se burla. Y eso, ese espíritu, ¿ustedes lo han visto en la iglesia? ¿A dónde tú vas? ¿Qué es lo que tú estás hablando? Matadores, hermanos, como lo de José, como los hermanos de José. ¿Para dónde tú vas? Tú sabes que tú no sabes hacer nada. ¿Tú crees que Dios te va a llevar a ningún lado? Mira, Dios no va a hacer nada contigo. Estate tranquilo, arrúmbate ahí. Porque cuando el diablo no puede contigo, la primera señal de que él está asustado, aleluya, ¿tú sabes cuál es? El desánimo. Cuando quiere desanimarte, cuando quiere desanimarte. Te voy a revelar algo en el mundo espiritual. Todo hombre que Dios llama le da autoridad. ¿De dónde era que venía Nehemías? De parte del rey. ¿De dónde es que tú vienes? De parte del rey. Tiene la autoridad. Y Rabashama, una autoridad delegada. Pero va siempre a encontrar gente que se va a oponer a Rabashama, a la visión que Dios te puso en el corazón.
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0: un mosaico de paisajes, culturas y promesas. Desde Jerusalén, la ciudad eterna, cuna de reyes y profetas, hasta la pintoresca Galilea, tierra de luz y esperanza. En el Mediterráneo, ciudades como Jope susurran el eco de visiones y cambios, donde olas y profecías han convergido por milenios. Cesarea se convirtió en la puerta a los gentiles. Turquía guarda las siete iglesias del Apocalipsis. En la antigua Grecia, Pablo anunció al Dios desconocido, y en Roma, los mártires encendieron la llama del Evangelio con su sangre. Exploremos juntos y descubramos algunos de los datos más interesantes y extraordinarios de la tierra de la Biblia: la Odisea, la ciudad rica y la fe tibia. En el corazón de la actual provincia de Denizli, Turquía, se encontraba la Odisea, una de las villas romanas más prósperas de Asia Menor. Situada en un triángulo estratégico junto a Hierápolis y Colosas, esta ciudad se convirtió en el centro económico y cultural de la región. Su riqueza provenía del comercio de lana negra, la medicina oftálmica y, sobre todo, de su potente sistema bancario, que atrajo a comerciantes y dignatarios de todo el imperio. En el Nuevo Testamento, la Odisea ocupa un lugar simbólico. En el Apocalipsis, se le dirige una de las siete cartas, recordándola como una comunidad tibia, próspera en bienes materiales, pero necesitada de fervor espiritual. Esta amonestación refleja la tensión entre la riqueza terrenal y la fe auténtica que marcó la vida de la ciudad. Tras la expansión del cristianismo, la Odisea se convirtió en sede episcopal y albergó concilios locales. Sin embargo, devastadores terremotos y el declive de las rutas comerciales precipitaron su abandono. Hoy, entre columnas caídas, teatros y basílicas en ruinas, la Odisea se levanta como un museo al aire libre. Su historia recuerda la grandeza de Roma, la voz profética del cristianismo primitivo y la fragilidad de todo poder humano.
1: Encrucijada de tres continentes, Israel se extiende desde sus costas del Mediterráneo hasta los desiertos del Negev, una mezcla de naturaleza, ingenio y armonía. Pocos lugares ofrecen tanto por kilómetro cuadrado para sostener el espíritu. Una tierra de contrastes, de diversidad de pueblos y gentes, llena de ciudades y lugares que cambiaron el rumbo de la historia, como Jerusalén, la Eterna, así como de lugares sorprendentes y dinámicos que conforman el Israel moderno, como Tel Aviv, lugar de hermosos paisajes, llenos de colores, desde la pintoresca Galilea hasta las arenas del desierto de Judea. Exploremos juntos y descubramos algunos de los datos más interesantes y extraordinarios de Israel. Haifa, una moderna ciudad situada en la costa mediterránea, rodeada por las laderas del bíblico Monte Carmelo, es la tercera ciudad de Israel y un importante puerto, famosa por la diversidad de su población, su prolífica industria tecnológica, numerosos museos, parques y centros deportivos. La ciudad es un modelo de coexistencia, un lugar donde judíos, musulmanes y cristianos conviven en perfecta armonía. Una ciudad mixta, no religiosa, y la única en la que los autobuses circulan los sábados. Las empinadas laderas ascienden por la montaña, proporcionando unos suburbios tranquilos y atractivos. El símbolo emblemático de Haifa es el santuario Bahá'í, con su cúpula dorada y los jardines colgantes, declarados Patrimonio de la Humanidad por la UNESCO, que son unos impresionantes jardines en terrazas que conducen desde el santuario hasta la base del Monte Carmelo. Cerca de allí, encontramos otras atracciones como la maravillosa ciudad de Zikrón Yaakov, una pintoresca comunidad agrícola construida en la punta de la cordillera del Carmelo. Es la primera moshava que se construyó en Israel y es conocida por sus viñedos y la gran bodega construida aquí en 1889, pues la industria vinícola se convirtió en la industria más importante de la zona. En la actualidad, la moshava ha sido transformada en un lugar de veraneo y de vacaciones.
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0: mira hacia adelante y fija los ojos en lo que está frente a ti. Traza un sendero recto para tus pies. Permanece en el camino seguro. No te desvíes. Evita que tus pies sigan el mal. Jesús dijo, si tu pie te fuera ocasión de caer, córtalo. Mejor te es entrar a la vida cojo que teniendo dos pies y ser echado al infierno, al fuego eterno que no puede ser apagado. Hola, yo soy Almeida, educando.
1: La presencia consoladora de Dios supera nuestros temores.
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1: El pensamiento de hoy está escrito por Adam Holmes. Adam escribe, ¿eres aprensivo? Yo sí. Casi todos los días lucho con la ansiedad. A veces parece que me preocupo por todo, cosas grandes y pequeñas. Una vez, cuando era joven, llamé a la policía porque mis padres se habían atrasado 4 horas de camino a casa. Las Escrituras nos instan permanentemente a no tener miedo, debido a la bondad y el poder de Dios, a que envió a Jesús a morir por nosotros y a que su Espíritu Santo nos guía. El temor no debe controlarnos. Tal vez enfrentemos dificultades, pero el Señor ha prometido estar con nosotros en todo. Isaías 51:12-16 me ha ayudado muchísimo en momentos de temor. Allí Dios le recuerda a su pueblo que a pesar del tremendo sufrimiento, Él seguía a su lado. Independientemente de lo mal que parecía andar todo, el Señor les dijo a través del profeta Isaías, Yo soy vuestro consolador. Verso 12. Me encanta esta promesa. Estas 5 palabras han sido un ancla emocionalmente estabilizadora para mi alma. Me he aferrado a ella muchas veces, cuando el temor me oprimía constantemente. Verso 13. En ese pasaje, Dios me insta a que quite mis ojos del miedo y mire con fe y dependencia a aquel que extendió los cielos y me promete consolarnos. Oremos juntos. Señor, tú eres más grande que las luchas que enfrentamos. Ayúdame a aferrarme a tu promesa de darme consuelo. En el nombre de Jesús oramos. Amén.

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1: Cada día las Escrituras. Porciones comentadas de la Biblia para el alimento cotidiano. El Señor Jesús, cual verdadero Moisés, desea que recordemos el desierto. No solamente como el lugar donde hemos multiplicado los pasos en falso, sino para evocar su inagotable bondad y paciencia a lo largo del camino transitado. Jehová tu Dios ha estado contigo y nada te ha faltado, nos recuerda el versículo 7. ¿O faltó algo? Preguntó Jesús a sus discípulos, y ellos dijeron, nada, en Lucas 22:35. Es así como la presencia del Señor con nosotros todos los días, según su fiel promesa de Mateo 28:20. Es la garantía de que conoce nuestras necesidades y responderá a ellas valiéndose de sus propios recursos. Él sabe que andas por este gran desierto. Estos 40 años, Jehová tu Dios ha estado contigo y nada te ha faltado. El Señor conoce la anchura del desierto, como también el tiempo necesario para atravesarlo, y lo que da está en proporción con ello. Mas llega el momento cuando se deja oír la voz de Dios diciendo, «Bastante habéis rodeado este monte». Queridos hermanos, pronto oiremos el llamado que pondrá fin a nuestro peregrinaje por este mundo. El Señor mismo con voz de mando descenderá del cielo y nosotros iremos a su encuentro, en el aire. Como podemos leer en 1 Tesalonicenses 4:16 al 17. ¡Qué perspectiva más feliz!
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Nuestra carne y nuestro corazón desfallecen, mas la roca de nuestro corazón y nuestra porción es Dios, y lo es para siempre. Por eso no tememos a que el enemigo se levante y nos asedie. El Señor Todopoderoso prometió estar con su pueblo. 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

0: ¿Sabías que la Biblia dice así?
1: El pastor Almeida te lo dirá.
2: El texto bíblico de hoy.
3: La Biblia dice:
4: si confesamos nuestros pecados, Él es fiel y justo para perdonar nuestros pecados y limpiarnos de toda maldad. Primera de Juan capítulo 1, versículo 9.
5: Así dice la Biblia.
2: Este fue el versículo bíblico de hoy.

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1: Escuchen, hijos míos.
2: Hoy presentamos
3: el libro de Miqueas, capítulo 3.
1: Yo dije, escuchen, líderes de Israel. Ustedes deberían saber cómo distinguir entre lo bueno y lo malo. Sin embargo, ustedes mismos son los que odian lo bueno y aman lo malo. Despellejan vivo a mi pueblo y le arrancan la carne de sus huesos. Sí, devoran la carne de mi pueblo. Le arrancan la piel y le rompen los huesos. Los cortan en pedazos como carne para la olla. Y luego, cuando tienen problemas, suplican la ayuda del Señor. ¿Realmente esperan que Él les responda? Después de todo el mal que han hecho, ni siquiera los mirará. Esto es lo que dice el Señor. Ustedes, falsos profetas, llevan a mi pueblo por mal camino. Prometen paz a quienes les dan de comer, pero le declaran la guerra a quienes se niegan a alimentarlos. Ahora, la noche caerá sobre ustedes y acabará con todas sus visiones. La oscuridad los cubrirá y pondrá fin a sus predicciones. El sol se pondrá para ustedes, profetas, y su día terminará. Entonces ustedes, videntes, serán avergonzados, y ustedes, adivinadores, serán deshonrados. Cubrirán sus rostros, porque no hay respuesta de Dios. Yo, en cambio, estoy lleno de poder, lleno del Espíritu del Señor. Estoy lleno de justicia y de fuerza para denunciar con valentía el pecado y la rebelión de Israel. Escúchenme, líderes de Israel. Ustedes odian la justicia y tuercen todo lo recto. Construyen Jerusalén sobre cimientos de crimen y corrupción. Ustedes, gobernantes, toman decisiones con base en sobornos. Ustedes, sacerdotes, enseñan las leyes de Dios solo por dinero. Ustedes, profetas, no profetizan a menos que se les pague. Sin embargo, todos alegan depender del Señor. Nada malo nos puede suceder, dicen ustedes, porque el Señor está entre nosotros. Por causa de ustedes, el monte Sión quedará arado como un campo abierto. Jerusalén será reducida a escombros. Un matorral crecerá en las cumbres donde ahora se encuentra el templo.

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capítulo 15 nosotros vemos tres parábolas. Tres parábolas: el hijo pródigo, la moneda perdida y la oveja perdida. En ninguna de esas parábolas nosotros vemos a Dios rendirse o conformarse con la pérdida de algo. Dice que la mujer que tenía 10 dracmas perdió una y desbarató la casa para encontrar la que se había perdido. Debarate lo que haya que debaratar, rompa las paredes, sacúdalo todo, pero usted échele mano a lo que Dios tiene para usted. Usted tiene que entender que ese es el Espíritu de Dios. Usted tiene que sentirse, si usted no está en el matrimonio feliz que usted

0: desbarate lo que haya que desbaratar, rompa las paredes, sacúdalo todo, pero usted échele mano a lo que Dios tiene para usted. En la parábola de la oveja perdida, el pastor deja las 99 y se va a buscar la que está perdida. Y una gente diría, pero no sea tan angustioso, man. Tiene 99, ¿para qué vas a buscar la que se perdió? Porque él quería todo lo que su padre le había dado. ¿Alguien está entendiendo eso? Hay gente que me dice a mí, ¿pero qué tanta gente quieren ustedes? Queremos más, y más, y más, y más. Y llenamos esto 3 veces, vamos a llenar el otro 4 veces. Y luego le vamos a poner un techo al Joe Robbie Stadium, al Sunlight Stadium. Y vamos a ver la gloria de Dios. Ah, no me están oyendo ahora, ¿verdad? La parábola del hijo pródigo. Ustedes no vieron que el padre dijo,
1: ah, está bien, yo tengo uno, es medio loco, pero yo, es mejor que el que se fue. Y yo con uno me conformo. No, no, no, no, no. Yo quiero el que se fue y el que se quedó. Porque si eso es lo que Dios tiene para mí, yo no voy a perder nada.
0: Y yo vengo a decirte en este día, el conformismo es lo más diabólico que existe. Lo voy a decir otra vez, el conformismo no es de Dios.

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5: Aló, bueno, venga a mi casa, por favor.
6: ¿Qué te pasa?
5: Es que un hombre está peleando con mi mami.
6: Dame la licencia.
5: Es que mi mami está peleando.
6: Por eso, ¿no?

0: las escalofriantes imágenes captadas de donde un hombre frente a su hijo de 8 años sin que los vecinos pudieran hacer nada para impedirlo. Marín tiene las imágenes y le advertimos que son perturbadoras.
1: 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El hijo menor de la familia de 8 años lo violó. Nadie hizo nada por detener al asesino.
2: Él le pedía que por favor no le matara a la mamá.

0: destruya la mano que te sirve. No corte los labios que te besan. Si le pides a Dios un corazón humilde, todo cambia y las cosas se enderezan. 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

0: crees que debemos responder a las muchas profecías de la Biblia acerca del futuro? El periodista y doctor Jimmy DeYoung nos compartió que la respuesta más importante es estar preparados personalmente, ya que la Biblia dice: porque de tal manera amó Dios al mundo que envió a su Hijo unigénito, para que todo aquel que en él cree no se pierda, mas tenga vida eterna. Creer que él vino y dio su vida en la cruz, que resucitó de entre los muertos, con esto garantizó que podía dar vida eterna. Se puede confiar en él para darnos esta vida eterna. Esta profecía puede usarse para ayudarnos a confiar en Cristo y ayudarnos a crecer más en la fe. Toma tiempo para leer la Biblia y averiguar sobre los planes futuros que Dios tiene para la tierra.
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3: Tres cosas le pido a Dios. Primero, fuerza para levantarme cuando caiga. Segundo, sabiduría para no perderme en el camino. Y tercero, valor para nunca rendirme aunque todo se ponga en contra. Porque con él de mi lado no hay batalla imposible.
4: Vuelve Jesús de Nazaret, el Rey.

0: más importante en la vida de un cristiano que la salvación. Yo creo que fue el apóstol Pablo que escribió el libro de los Hebreos capítulo 2 y dice: ¿cómo escaparemos si descuidamos una salvación tan grande? Y el apóstol Pablo dice que tenemos que guardar nuestra salvación con temor y con temblor. Y hoy hay mucha gente que han puesto en juego su salvación. Juegan con su salvación. Cabezón, Dios te está hablando. Escúchame bien, dominguero, criacayos en las centaeras, evangélicos fríos, calientabanca. Dios te está hablando esta noche. Es tiempo de que vuelvas a Dios y empieces a servirle como deberías servir a Dios. Hoy tenemos una iglesia indiferente, apática, fría, anémica. Una iglesia que está caída espiritualmente. Ya no clama, ya no busca, ya no adora, ya no alaba a Dios. Una iglesia que ha dejado los caminos de Dios, aleluya. Pero Dios te está hablando esta noche. Dios te trajo a este lugar. No es una casualidad, no es una coincidencia. Jehová Dios te trajo esta noche a este lugar para escuchar su palabra. Hoy es el día de volver a Dios, aleluya.
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1: Hermano, nunca le digas a alguien, Dios te quiere tal y como eres, porque no es así. Porque aquí lo que Dios está haciendo con nosotros cada día es cambiarnos. ¿Sabes por qué? Porque no nos quiere como somos. Nos quiere como Jesús. Al único que Dios quiere como es a Cristo. A ti y a mí nos quiere como Cristo. No nos quiere como somos. No nos quiere orgullosos. No nos quiere sin paciencia. No nos quiere rencorosos. No nos quiere iracundos. Nos quiere mansos. Nos quiere humildes. Nos quiere que lo amemos sobre todas las cosas. Que nuestra voluntad sea honrarlo. Nos quiere como Jesús. No mintamos a la gente. Ven, Dios te quiere tal y como eres. No, lo que Dios te quiere, te ama a pesar de cómo eres. Pero te va a cambiar, porque lo primero que te va a decir cuando llegues es niégate.
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2: ¿Han oído esta frase? Dios nos ama tal cual somos. ¿La han oído, verdad? Falso, falso. Mira, déjame decirte algo. Hay una persona en todo el universo a la que Dios ama tal cual es, y es Jesucristo. No. Dios no nos ama tal cual somos. Dios nos ama a pesar de lo que somos. Es muy diferente. Dios nos ama a pesar de lo que somos y por causa de su amor envió a su Hijo para que dejemos de ser lo que somos. Si no vuelvas a decir que Dios nos ama tal cual somos. No. Solo a Jesús Dios ama tal cual es.
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2: Una tierra de contrastes que cautiva el espíritu, donde la historia bíblica cobra vida en sus calles, desde el Valle del Nilo hasta los desiertos de Jordania y las cumbres del Líbano. Encrucijada de tres continentes, Israel se extiende desde sus costas del Mediterráneo hasta los desiertos del Negev, una mezcla de naturaleza, ingenio y espiritualidad, lugar de hermosos paisajes llenos de colores, mares y puertos, iglesias y monasterios, fortalezas y vestigios. Israel es un tesoro de paisajes épicos, de diversidad de pueblos y gentes, lleno de ciudades y pueblos que cambiaron el rumbo de la historia. Exploremos juntos y descubramos algunos de los datos más interesantes y extraordinarios de Israel. Galilea. Histórica región montañosa del norte de Israel. Se extiende unos 4.000 kilómetros cuadrados desde las llanuras costeras hasta el Valle del Jordán. Geográficamente, Galilea se divide en la verde y montañosa Alta Galilea y la Galilea Occidental o Baja Galilea, que es esencialmente la llanura costera del norte de Israel. Sus colinas verdes y ondulantes están salpicadas de viñedos, olivares y campos de cultivo, que son el corazón de la próspera industria agrícola de la región. Pero Galilea es conocida como la tierra donde Jesucristo pasó gran parte de su vida, razón por lo que es también un importante destino religioso con numerosos lugares sagrados. Allí encontramos Nazaret, una de las ciudades más importantes en el cristianismo, al ser considerado el lugar de la infancia de Jesús, razón por la que llegó a ser conocido como Jesús de Nazaret. El centro de la ciudad alberga importantes iglesias que celebran esta historia. Aquí encontramos la Basílica de la Anunciación, la Iglesia de San José, la Iglesia Ortodoxa Griega de la Anunciación y la Iglesia Sinagoga, construida en el lugar donde se dice que Jesús predicó su primer sermón. Además de su importancia religiosa, Nazaret también es conocida por su rica cultura y tradiciones, al ser la ciudad árabe más grande de Israel, con sus serpenteantes callejuelas siempre llenas de actividad comercial. Al este de la ciudad encontramos el Monte Tabor, conocido como el Monte de la Transfiguración, de acuerdo a la tradición cristiana. En la cima del monte se encuentra la Iglesia de la Transfiguración, un santuario cristiano que ofrece impresionantes vistas panorámicas del valle circundante.
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0: Nej.
1: La valentía más grande del ser humano es mantenerse de pie, aun cuando por dentro se esté cayendo a pedazos. ¿Qué tal? Yo soy Almeida, educando.
2: Jesús de Nazaret habla sobre el poder de la oración. ¿Qué tal, amigas y amigos? Aquí las noticias. El Maestro Jesús continúa hoy con su recorrido por Jerusalén y ha destacado que si una persona cree en lo más profundo de su corazón, todo lo que pida en oración lo recibirá. Jesús regresaba con su equipo con hambre y cansado cuando se acercó a una higuera, pero solo encontró hojas en ella. Entonces le dijo: «Nunca más volverás a dar fruto». Al instante, la higuera se secó. Los miembros del equipo de Jesús estaban asombrados y no comprendían cómo se secó tan pronto el arbusto. El nazareno, entonces volviéndose al grupo, le dijo: «Realmente les digo que si tuvieran fe y no dudaran, no solo harían esto a la higuera, sino que a este monte le dirían: quítate de ahí y échate en el mar, y así ocurriría». Una buena noticia está en desarrollo.

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1: En el pasado, la ausencia del papá se excusaba por el trabajo que debía realizar fuera de casa. Pero lo cierto es que ahora, en muchos casos, ambos padres trabajan fuera del hogar. Por esta razón, más que nunca debemos complementarnos y estar muy presentes en la vida de los
2: hijos. La radio te informa la hora. Son las 7 en punto.
1: No basta con ser proveedores. Algunos padres tienen la creencia de que comprar todo lo que piden y necesitan sus hijos es suficiente para ser responsables. Sin embargo, es la calidad de la relación y el interés por nuestros hijos lo que nos convierte en padres presentes y comprometidos. Nunca es tarde para acercarnos a nuestros hijos de una forma intencional y sincera. Conozca el corazón de sus hijos. Le habla Sixto Porras de Enfoque a la Familia.
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0: ¿Sabías que la Biblia dice así?
1: El pastor Almeida te lo dirá.
0: El texto bíblico de hoy.
2: La Biblia dice:
3: No seas sabio en tu propia opinión. Teme a Jehová y apártate del mal, porque será medicina a tu cuerpo y refrigerio para tus huesos. Proverbios capítulo 3, versos 7 y 8.
4: Así dice la Biblia.
0: Este fue el versículo bíblico de hoy.

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paz a vosotros. ¿Por qué estáis turbados y dudáis en vuestros corazones? Mirad mis manos y mis pies, que yo mismo soy. Palpad y ved, porque un espíritu no tiene carne ni huesos, como veis que yo tengo. Tenéis algo de comer. Estas son las palabras que os hablé, estando aún con vosotros. Que deben cumplirse todas las cosas que están escritas en la ley de Moisés, y en los profetas, y en los salmos concernientes a mí. Así está escrito, y así fue necesario que el Cristo padeciese y resucitase de los muertos al tercer día, y que se predicase en su nombre el arrepentimiento y la remisión de pecados en todas las naciones, comenzando desde Jerusalén. Y vosotros sois testigos de estas cosas. Y he aquí, yo enviaré la promesa de mi Padre sobre vosotros. Mas quedaos en Jerusalén hasta ser investidos con poder de lo alto. Paz a vosotros. Como me envió el Padre, así también yo os envío.

0: aunque te sientas frustrado, acabado y derrotado, no desistas ni abandones tus metas y sueños. Escucha esta breve reflexión.
1: Si tú pensabas que en Dios había pérdida, dile, en Dios no hay pérdida. Vamos, en Dios no hay pérdida, en Dios hay abundancia, en Dios hay abundancia. En los próximos días Dios te va a sorprender. Préstale la barca, préstale tu barca. Maestro, ¿para dónde tú quieres que yo vaya? Al mismo lugar donde tú fracasaste, donde la gente se burló de ti, es ahí mismo que yo te quiero. Donde la gente pensó que tú no te ibas a levantar, es allí mismo donde te quiero. Ay, ay, ay, Dios es experto en levantarte en el mismo lugar donde tú fracasaste. Por eso no te muevas del lugar de tu fracaso, porque ahí mismo donde la gente se burló de ti, Dios te vuelve a levantar y hacerte brillar. Lo que pensaban de ti, que tú no valía nada, en el mismo lugar los vecinos dirán: wow, Dios está con ella, Dios está con él, Dios está con él, Dios está con... Yo siento una electricidad aquí. Yo siento ángeles volando en todo este auditorio. Yo siento a la diablo. Hay un poder aquí sobrenatural. A alguien Dios va a levantar en el mismo lugar de su fracaso, en el mismo lugar donde se burlaron de ti. Dios te va a hacer brillar. Tira las redes en el mismo lugar. Tírala, Pedro. Está bien, Jesús, la voy a tirar donde yo fracasé, pero quiero que sepa que ahí yo no agarré nada anoche. Sí, pero hay una diferencia. Te estoy dando una palabra. Tira la red. Y la Biblia dice que cuando tiró la red, eran tantos los peces que no podía jalarla solo. La barca se hundía. Y dice la Biblia que tuvo que llamar la barca de la vecina. Vengan. Ah, no la agarraste todavía. Será tan grande la bendición que viene para ti, que el que se burló tú lo vas a llamar y le vas a decir: también hay para ti. ¡Oh, aleluya! Este año no será como el otro año pasado. Este año tú vas a tener abundancia para darle a los demás. Viene doble la bendición. Tú provocaste a Dios y el cielo está a tu favor. Hay una demanda de parte de Dios para tu vida. Prepárate, porque veo a Dios cambiándote el carro. Reba Shamakima. A Dios le da la gana de montarte en un carro nuevo. Lufan Saikau. Ya Dios está trabajando con la persona que tiene que entregarte la llave. Lenfai Saikama. Ya Dios lo dijo. Ufan Saipai. Te voy a bendecir en esta misma tierra donde la gente pensó que yo no podía hacerlo contigo. Lenfai. Yo no sé usted.

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1: Que su hoja no cae y da su fruto a su tiempo. Te adoramos, Señor. Gloria a Dios.

0: En Efesios 4:27 leemos, no den cabida al diablo. La Biblia nos exhorta a eso. No permitan que el enojo les dure hasta la puesta del sol, ni den cabida al diablo. La palabra traducida cabida proviene del latín capere, el mismo término del que nos llega el verbo caber, que implica cupo o espacio. El enojo le da cabida al diablo. El rencor lo invita a ocupar un espacio en tu corazón y cuando lo permites, él entra y hace que apeste con cosas como el chisme, la calumnia y el mal genio. Y siempre que veas eso, le has dado cabida a Satanás. ¿Qué debes hacer? Desalójalo. No le des ni un minuto de tu día. Dile en el nombre de Jesús que empaque sus maletas y siga su camino. Comienza el proceso del perdón. No lleves una lista de errores. Ora por tus adversarios en lugar de conspirar contra ellos. Odia las transgresiones sin odiar a los transgresores. Desvía tu atención de lo que ellos te hicieron y comienza a enfocarte en lo que Jesús hizo por ti. Aunque te parezca indignante, Él también murió por ellos. Y si Jesús piensa que merecen perdón, entonces es así. ¿Acaso esto facilita el perdón? No, la verdad es que no. El perdonar viene con tropezones y empujones. Tiene días buenos y días malos. Algunos días piensas que tu vieja herida ya ha sanado y que la has superado, y entonces alguien remueve la postilla de tu herida y regresa el dolor. Y está bien. Cuando de perdón se trata, todos somos principiantes. Siempre y cuando estés tratando de perdonar, estás perdonando. Es cuando dejas de intentarlo que le das cabida al diablo.
1: El apóstol Pablo viajaba por un camino llamado la Vía Apia durante su ministerio en Roma. Y ese camino, construido por los romanos, todavía está en mejores condiciones que algunas carreteras en el mundo de hoy.
2: Una de las razones es porque los romanos pusieron cimiento profundo. Igualmente, Dios nos ha dado su palabra como un manual de instrucciones para construir.
1: Cuando Jesús enseñó a sus discípulos en el Sermón del Monte, Él les dio muchas verdades prácticas para edificar un cimiento que no puede ser sacudido por las tormentas ni el dolor de este mundo.
2: De hecho, Jesús dijo que sobre estas verdades Él edificaría su iglesia y que ni las puertas del Hades, o sea, los poderes de la muerte, prevalecerían o vencerían contra ella.
1: ¿Está edificando su vida sobre terreno firme y estable o sobre arena? Edifique sobre la roca, aprenda a anclar y a cimentar su vida, fortalezca su fe.
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